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0: tardecita más en la hora pico, que a la gran puchica, mucha. Hoy sí la hora pico está, pero picante. O sea, de verdad, qué tráfico más espantoso. Y me da risa que todo el mundo es como, es que la lluvia, ya no está lloviendo. ¿Por qué seguimos colapsados? Que alguien me explique. Pero mucha paciencia, por favor, mucha paciencia en el tráfico. Ya saben que nos pueden ir a seguir a todas nuestras redes sociales como @lamega1077. A mí me encuentran como @AdrianaLeoni. Y de una vez voy a estar pendiente de sus mensajitos a través de nuestro número de WhatsApp 5514-7777. ¡Arrancamos!
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1: Volvemos para continuar con más de la programación de La Mega 107.7 y 29 minutos pasan de las 6 de la tarde. ¡Uy! ¡Ay, ustedes! ¡Qué tráfico más espantoso, Dios! Yo no sé por qué y cuál es la maña que yo siempre que voy en el tráfico, ustedes me dan ganas de hacer pipí, ¿de verdad? O sea, esto es terrible porque yo vengo aquí, siento que se me revienta la vejiga y digo, padre bendito, me va a dar una infección. Entonces, de recomendación del día, vayan al baño antes de meterse al tráfico. Tomen sus precauciones. Y hoy tenemos martes de TVT aquí en la cabina de la Mega 107.7. Y les tengo la pregunta TVT del día. ¿Cuál era el juguete, mucha, que ustedes siempre quisieron, pero que nunca les compraron? No sé desde cuándo está esta canción, pero jefa, qué buena canción agregamos a la progra. ¿Cómo dice? Mi sueño es ser una guerrera K-pop. Va, ¿qué juguete siempre quisieron pero que nunca les compraron? Yo lo tengo en la cabeza, así, miren, la punta de la lengua. Siento que yo quería la de heladería, Crazy el Song, hace helado de verdad en solo minutos. Siempre quise esa heladería y también quería, siempre quise de los carritos esos chiquitos que tienen los niños, o sea, los niños pudientes. O sea, yo decía, yo quiero uno de esos carritos, por favor. La verdad que creo que solo eso es porque los demás regalos, como que siempre mi mami hizo su esfuerzo por dármelos. Como que también soñé con que tener unos patines y mi mamá me mandó a traer unos patines de Estados Unidos, así de que bien Soy Luna, que no existía Soy Luna en ese entonces, pero a mí me encantaba, chicos, me encantaba. Así que cuéntenme ustedes, ¿cuál es el juguete que siempre quisieron, pero que nunca les compraron, amigos? Que nunca les compraron, que ustedes dijeron infancia arruinada. Infancia arruinada. ¿Saben también que me recuerdo, mucha? Siento que yo tuve una muñeca, que era mi muñeca favorita, se llamaba Tumbelina, y mi mamá, ¡qué nombre tan feo, de verdad! Aquel tu nombre espantoso, pues, o sea, de que de verdad tus pompas podrían llamarse Tumbelina. De que ya te lavaste la Tumbelina. ¡Ah, no! Y mi mamá me tiró la Tumbelina, muchacha, porque tenía pelo y el pelo se le caía y le dio miedo que me lo fuera a comer. Por acá dice, una pista de carritos. Siempre quise tener una PlayStation y nunca me lo compraron. Te escucho vía web en San Pedro. Eso, César. César Fuentes. Aquí repórtense al 5514-7777. ¿Cuál fue ese juguete que siempre quisieron, pero que nunca les pudieron comprar?

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0: más de la programación de la Mega 107.7. 40 minutos pasan de las 6 de la tarde. Yo no sé si sigue en sintonía, pero le voy a mandar un saludo a Diego. ¡Ay, óyitela! Un saludito por ahí porque yo sé que va en sintonía. Y si no, qué mala onda, me mintió. Él me mintió, él me dijo que... Pero si sí, te mando un besito. Y vamos a escuchar por acá, a ver las notas de voz que tenemos pendientes. La pregunta TVT del día es, nada más y nada menos, que ¿cuál es ese juguete que siempre quisieron de chiquitos pero que nunca les compraron?
1: De esas muñecas que parecían bebés reales. Ay. Que tenía la cabecita así dura, pelona, amiga, con un chonguito y de trapo, ala, sí, nunca la logré tener, pero ahora que ya estoy grande la... Tengo una hermosa.
0: Ay,
1: y
0: de verdad.
1: Muchos peluches porque nunca tuve cuando era pequeña.
0: Siento que.
1: Saludos.
0: Saludos, hermosa. Siento que se me hace re lindo, mucha, cuando uno. Yo no he visto esos videos de que le di su momento de abejita, de medias de abejita, de medias de abejita a mi novio. Y que de la nada viene la chava y le regala así de que, por ejemplo, una pista de Hot Wheels que siempre quiso de niño y nunca tuvo. O le dicen así como, le di su momento medias de abejita a mi mamá. Y cabal, le regalan una muñeca. Dice: hola, buen turno, espero que estés muy bien. Y pues el juguete, se puede decir que juguete que fue de la infancia frustrada. Para mí siempre quise un Nintendo. En esa época era el Nintendo 64 o era la Play 1, pero la Play 1, pero nunca tuve una consola como tal. Y esa fue mi niña frustrada, por decirlo así. Si fueras tan amables, me podrías complacer con alguna canción de BL, puede ser la que tú elijas. Ay, ok. Adriana, buenas tardes, estás ronca, creo, pero tu voz sigue siendo linda. Fíjate que hoy no estoy ronca, de hecho. Hoy estoy bastante bien de la voz, pero ¿cómo crees que te hablas? Sí, ay, hola, ¿cómo están? Amigos, pero no, hoy estamos bastante bien. Vamos a buscar la canción de BL. Pues no está al 100 mi voz, pero está mucho mejor que otro. Ayer estaba pésima, mucha. ¿Cuál es su juguete de la infancia frustrado que nunca les pudieron comprar? Puede ser desde la cosa más simple hasta la cosa más locochona. Lo que ustedes deseen. 5514-7777 es nuestro número de WhatsApp. Aquí nos vamos a quedar al pendiente de todos sus mensajes. Dale, no sea tímida, rompe abusadora, rompe el suelo con la batidora. Aquí no se me apacigüe, aquí comparta, mande la nota de voz, que si no manda la nota de voz, las hadas, los delfines y las sirenas se van a enojar. Por favor. 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
1: 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Volvemos con más de la programación de La Mega 107.7 y visita San Juan Comalapa y disfruta de arte, cultura, color en cada rincón de la tierra de los pintores. 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Yo que por la maleta me hago una bolita y les prometo que me pueden llevar a todas partes, de verdad. Se los prometo. Y voy a repetir un saludo por acá porque el niño no lo escuchó. Entonces lo vamos a repetir porque ni modo que se va a quedar con las ganas de escucharlo. Aquí se mandan saludos gratis para quienes. ¿Quién qué va a querer? ¿Qué va a llevar? Pero le voy a mandar un saludo a Diego que está en sintonía. Le vamos a poner un reggaetón sucio para que se prenda, porque le gusta el reggaetón, el perreo hasta el subsuelo y el autoestima hasta el cielo. Y le mandamos un besito. 53 minutos pasan de las 6 de la tarde. Cuéntenme a través de nuestro número de WhatsApp 5514-7777 cuál fue ese juguete que siempre quisieron y que nunca les compraron. Podría haber sido un Tamagotchi, podría haber sido de alguna de las plasticinas esas, saben, que estaban muy de moda. Yo me acuerdo que en mi época, como que Play-Doh, estaba súper de moda. Me acuerdo que había... También cuando promocionaban así como cositas de cocinita, a mí me encantaban las cosas de cocinita, de que yo quería una mi cocinita completa. También quería la mansión de Barbie. Padre bendito, lo que yo hubiera dado por tener la pinche mansión de Barbie. Que, by the way, mi prima tenía la mansión de Barbie. Y yo decía, what? Y otra, quiero saber si hay una experiencia común aquí en... Ustedes no fueron de esas niñas, especialmente para las chavas, que cuando jugaba con Barbies, como no tenían a Ken o a un Max Steel, las ponían a besarse entre las Barbies. Y ahora sí como, bueno, ni modo. Pero cuando iba a la casa de mi prima, ella sí tenía un hermano. Entonces el Vale, que es mi primo, tenía su Max Steel y el Max Steel era el novio de las Barbies. ¡Ay! ¡Qué risa, de verdad! La verdad que siento que los niños de ahora no van a tener esa misma infancia. Siento que los niños de ahora, como ya nacen con tecnología, obviamente juegan en la tablet, en el iPad y así. Entonces, ajá, lo de la Barbie embarazada porque decía que era para niñas. ¿Por qué decían que era para niñas? La Barbie embarazada, mucha. ¿Qué onda, va? Sí, está medio turbio ahí de que la Barbie pariendo, anda.
2: No te vas conmigo, te vas con Dani.
1: Inventamos el lesbianismo con las Barbies. Amiga, yo creo que sí. Yo creo que sí, de verdad, te lo prometo. ¿Saben qué? Yo también tuve la Barbie que sí tuve. Era una Barbie que traía un perrito y que el perrito hacía popó. Y yo así de que encantada limpiando el popó de la Barbie. De verdad, del perrito de la Barbie, perdón. Ay, no, ustedes, la verdad es que qué bonito ser niño. También siempre quise, con los juguetes que sí me obsesioné, no sé, eran los Little Pet Shop. Y ¿saben qué? Yo siento que esto es para los hombres, para los niños. Pero siento que yo como niña también quería una de esas. Cuando promocionaban las pistolas esas Nerf. ¡Hala, qué chilero! Yo decía, yo quiero esas pistolas. Y mis primos tenían de esas Nerf y se tiraban así de los dardos de que piu, piu, piu, piu, piu. Y yo quería una pistola Nerf, la verdad. Siempre quise. A ver, Bobby, decime cuál fue el juguete que siempre quisiste pero que nunca te compraron.
3: El juguete que siempre quise y nunca me compraron.
1: Ajá, que tú siempre quisiste ese juguete pero nunca te lo compraron.
3: Ay, qué complicado.
4: Me agarraste en curva. Ah, pero ya sé.
1: ¿Cuál?
4: ¿Cómo se llamaban estos? Un Buzz Lightyear.
1: Ay.
4: Tenía Woody, tenía... A Flynn, el Boing Boing.
1: Ajá, el perro.
4: Ajá, él tenía el cara de papa, tenía el T-Rex y siempre me faltó...
1: Mano, tú sos un niño que saldría en Toy Story, te lo juro, por mi vida que tú serías de los niños que salen en Toy Story, qué
4: sí,
1: bonito.
4: Siempre me faltó Buzz Lightyear.
1: Oh, y no te lo has comprado ahorita para cumplir tu sueño ya de adulto.
4: No, tampoco.
1: Tampoco es para tanto.
4: No, tampoco.
1: Su madre.
4: Sí. O sea, ya. Está bonito, pero...
1: Tampoco.
4: Ya no es mi película de Disney favorita.
1: ¿Cuál es tu película de Disney favorita?
4: Cars.
1: Cucha.
4: Es que yo soy el Rayo McQueen.
1: Mano, tú eres el Rayo McQueen.
4: El Mayo McQueen.
1: El Mayo McQueen. Uh-huh. Y Pablo es mate. Ay, buena onda, Bobby. Bueno, 5514-7777. ¿Cuál fue el juguete que siempre quisieron, pero no les compraron?

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1: 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Son las 19 horas.
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7 y 7 minutos, 7 minutos 17 de la noche con 10 minutos. ¿Qué quieres decir? Te doy 5 minutos, desahógate. No pienses que no tengo nada más que hacer. Hola, Adri. Yo siempre quise, ¿verdad? Eso fue lo primero que yo dije en el al aire fue esto. Siempre quise la heladería Crazy el Supra. Heladería Crazy el Supra. Hace helado de verdad. Es pocos minutos. ¿Verdad que sí? Amigas, y de que solo ponías unas cositas y le echabas un poco de sal y salía el pinche helado. Yo me imaginaba, decía, mami, por favor, cómprame esto porque así yo puedo empezar a vender helados. Nunca me lo compró. No me compró mi heladería Crazy el Supra, pero me compró mi Tamagotchi, me compró mis patines, me compró mis Barbies, así que no me puedo quejar de absolutamente nada. ¿Qué les diré? Y es que la verdad es que incluso los anuncios de antes de las jugueterías eran bien elaborados, ¿va? O sea, de que de verdad las canciones que hacían, las niñas, o sea, de verdad, tú decías, qué bendición la niña que tenga este juguete. El niño que cuente con esta pistola de Nerf, el niño que cuente con este Max Steel, es el niño todopoderoso, de verdad. Qué cosas. 11 minutos pasan de las 19 horas, guapísimas, y continuamos con más de la programación de la Mega 107.7. 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Y bueno, se llegó el momento, mi momento favorito de la noche. Esta noche tengo la casa sola y tenemos martes de TVT.

¡Ay, ay, ay! Qué terrible situación, porque en este momento me va a dar sed de la peligrosa y yo les voy a antojar la sed de la peligrosa con el martes de TVT. Miren, quiero que nos pongamos TVT, pero TVT cool. Siento que hemos estado con mucho reggaetón de la vieja escuela y me encanta. Por eso llegó el momento de ponernos más interesante.

0: Necesito que nos pongamos, no es colágeno, pero lo necesito. Canciones que nos recuerden a nuestra época de colegio. Puede ser reggaetón de la vieja escuela, puede ser canciones en inglés, canciones en español, baladas, lo que a usted se le ocurra.
1: Porque somos gasolina, gasolina.
0: Los plumones de ella, dice. Entonces, al 5514-7777, pónganse las pilas y me dicen qué canción le recuerda, tiene que ser TBT, a su época de colegio. A mí esta canción me recuerda a mi época de colegio y aquí les vamos a poner lo que sea, si quieren RBD, si quieren... ¿Por qué me están sacando la madre a través del WhatsApp? ¿Qué les pasa? Últimamente andan bien violentos, ¿quieren que me ponga violenta? Me voy a poder a pelear aquí con ustedes. Podemos poner la gasolina, podemos poner la canción que usted quiera al 5514.

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0: qué reggaetón. Yo les dije, no, tiene que ser reggaetón viejo a puro tubo. Ay, claro que sí, ¿por qué no? Es que la verdad tenemos que admitir que el reggaetón viejo, ay, es que es necesario, amigas, es necesario. No es colágeno, pero la necesito. La de Arcángel, Me Prefieres a Mí. Ey, qué buena canción, remix, dice por acá. Saludos a Alex desde Antigua Guatemala. Vamos a escuchar, tenemos notas. Si me mandan notas de voz, les doy prioridad. Pero antes dice, yo te puedo, Adri, te puedo dar consentimiento de que Lau me conoce porque me hicieron el conecte. La doctora me hizo el conecte en la tarde. ¿Cómo así? ¿Qué estás hablando? Es que tú sos el enamorado de la Laurita, ¿va? Ay, no puedo contigo, mano. Ya cálmate. Te me calman las hormonas. Con la nena, no. Cuidadito, me le haces algo a la Laurita. Que la Laurita nadie me la toca. ¿Escuchaste o no escuchaste? Ah, la gran. Escuchemos por acá.
1: Hola, hola. Buenas noches. Hola,
0: buenas noches.
1: A mí me recuerda mucho la canción de Salserín de Sol a Sol. Me recuerda mucho, mucho, mucho a las épocas del colegio.
0: ¡Ey! Salserín de Sol a Sol. Vamos a buscarla en este momento. De Sol a Sol. Vamos a buscarla de una vez, de una vez. Por acá dice, ¿me puedes complacer con la canción de La Pregunta de Jay Álvarez y Darian Hip? Con mucho gusto. Tenemos varias complacencias por acá. Hoy en el martes de TVT, martes de recuerdo, martes de flashback. Y el flashback de hoy es canciones que les recuerdan a su época del colegio. Que ustedes digan, esta canción me recuerda cuando yo pasaba en los pasillos de primaria, en los pasillos de quinto bachillerato. Cuando tenía mi crush en el colegio, nos mandábamos papelitos y andábamos de manita sudada. 5514-7777. Mi colegio solo era de niñas y como a mí me gustan los niños, yo nunca tuve manita sudada. Pero qué bonito haber tenido eso de manita sudada en el colegio, la verdad. No me lo puedo imaginar. Ha de haberse una experiencia bien chicle bomba. Vámonos con estas canciones y volvemos con más de la programación de La Mega 107.7.

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1: Volvemos con más de la programación de La Mega 107.7 y seguimos con más del martes de TVT. 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Seguimos con más de la programación. Vamos a escuchar las notas de voz.
2: Tranquila, estoy recordando.
1: Ah, es que aquí cuando le estaba alegando. Vamos a ver.
2: Hola, Adriana, buenas noches. Dijiste de todo de lo que cuando yo estudiaba.
1: Ajá.
2: Yo recuerdo que bajaba de la escuela corriendo por ver un bendito programa donde salía la canción de Héroe. De Enrique Iglesias.
1: ¡Ay! ¿Se fue? ¡Obvio! Si pudiera ser tu héroe. ¿Es esa, verdad? ¿O no es esa? Si no, bien confundido aquí.
3: Hola, Adri. Pero qué bonito, qué bonito. La canción que a mí me recuerda a mis tiempos de colegio es la de Tu Nombre en Mi Cuaderno.
1: ¡Oh! ¡A la madre!
3: Bueno, recuerdo.
1: ¡A la madre! Tremendo, tremendo. Tenemos varias complacencias pendientes, así que primero vámonos con De Sol a Sol de Salserín y después con Héroe de Enrique Iglesias y por último Su Nombre en Mi Cuaderno. Tengo varias notas de voz y mensajitos pendientes al 5514-7777, así que por favor, síganse poniendo en contacto y ténganme paciencia porque aquí les vamos a poner todas sus canciones que les recuerden en este martes de TVT a su época del colegio. ¿Saben cuál me recuerda a mí a mi época del colegio? Me acuerda la de Baby de Justin Bieber. Baby, baby, baby, oh. No sé por qué. Yo me acuerdo que estaba chiquitirrina. También todas las de One Direction. También la de Hey, I just met you and this is crazy, but here's my number, so call me maybe. Como que hay varias canciones. Aquí bien, ella bien fresona ahí con sus canciones in English, pero también me recuerda a Candy de Plan B. Yo decía, le gusta el, en exceso y en el proceso me pide un beso. Terrible. Vámonos con estas canciones y volvemos con más martes de TVT, canciones que les recuerdan a su época del colegio.

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0: Regresamos con más de la programación de la Mega 107.7. 48 minutos pasan de las 7 de la noche. Qué buenas canciones, va. Las canciones que uno se recuerda cuando estaba en el colegio, cuando ibas atrás del bus con todos tus amigos cantando las canciones a todo pulmón. ¿Qué dicen por acá?
1: Hola, Adriana.
0: Oli.
1: Buenas noches.
0: Buenas noches, preciosa.
1: A mí una canción que me recuerda a mi infancia es Ota Ote de Ashe Bahía. Ota me recuerda Ote. Mucho cuando estaba este programa con Buena Onda porque lo pasaba un montón por la tele.
0: Okay,
1: si nos puedes complacer aquí con mi esposo que te vamos escuchando
0: ¿Cuál?
1: Tráfico.
0: Pero es que
1: no te... Gracias.
0: Ota Ote de Bahía. Quiero ver un momento. Aquí me salió. Asha Bahía. Ahí está. Ya la encontré. Yo creo que ya la encontré hoy. Sí, espero que sea la correcta, amiga.
2: Hola, Adri, bonita.
0: Oli.
2: Me haces favor de ponerme la de As Long As You Love Me de los Backstreet Boys. Gracias.
0: As Long As You Love Me no es de los Backstreet Boys, ¿o sí? ¿O tienen una versión los Backstreet Boys? Estaba yo pensando en Justin Bieber. Me vi más inculta yo que tú. Mira, papito, me hiciste quedar mal. Con mucho gusto, vámonos con estas canciones. ¡Hala, qué cool que me han pedido algo de los Backstreet Boys! 100 puntos para ti, de verdad. Locura automática, versión reggaetón, dice. Bueno, vámonos con estas canciones y ya regresamos con más de la programación de la Mega 107.7.

0: Siento que no es esa, no estoy segura. O si es esta la canción que me pidieron. Por favor, confírmenlo. Porque no estoy segura, estoy confundida. Ya no estoy segura si esta es la canción que que querían que sonara en la programación de la Mega. Así que confírmenlo, niéguelo en este momento. Porque por acá tenemos más notas de voz. Vamos a ver si es esa, Adri. Ah, te lo prometo.
1: Hola, hola, Adri. A mí la canción que me recuerda a mi infancia es Beautiful Girl de Sean Kingston. Feliz turno, bendiciones, un abracito.
0: Ahorita te voy a buscar la canción, Sean Kingston, Beautiful Girl. Yo, güey, ¡hala, qué buena canción! Si es esa, Adri, va, ¿quiénes andan prendidos si quieren que les ponga esa canción de Oda o de Spuchica? Y una perdida. Vámonos con esta canción, pues hoy sí, se las dejo completita en la cabina de la Mega 107.7 en este martes de TVT. No se despeguen, por favor.

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Continuamos con la programación de la Mega 107.7. 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

0: canciones mucha TVT que le recuerden a su época de colegio. Vamos a ver, ¿qué otras canciones dice por acá? Zapito de Belinda, dice por acá. Mucha Zapito de Belinda, 100%. ¿Saben qué otra canción? Siento yo que es muy de, al menos de mi época de colegio, siento que son las de Black Eyed Peas. ¡Ay!
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0: Siento que las canciones de Black Peas son súper de época de colegio. Me acuerdo que en el 2011, Black Eyed Peas, puchica, me trabé ustedes. Así yo dije, no me salían las palabras. Siento que era como que el hype. O sea, el hype de Black Eyed Peas en el 2011. Padre bendito, uno decía, yo necesito escuchar Black Eyed Peas a todo volumen, como de lugar. Nos vamos a ir con una canción de ellos mientras ustedes se ponen en contacto al 5514-7777. Volvemos con más de la programación. No se despeguen de la mega. Por favor, si se despegan me voy a enojar, ¿ok? No sea mala onda.

¡Qué tremenda canción la que acabamos de escuchar, Juelacha! Hubo feedback, discúlpenme, casi los dejo sin oídos. Es decir, qué buena canción, de verdad. Miren, esta canción también que está sonando de fondo, padre bendito, me hace sentir así como muy loca. Me prende, me soy yo, y es que de verdad...

Qué buenas canciones, de verdad, KPs. 100 puntos. Tenemos aquí varias complacencias. Dicen, canción que me recuerda a mi época de colegio, es Encantadora, de Yandel. ¡Ay, amiga, qué! ¡Qué bellaca!

Me dice por acá, ¿viste que las Pussycat Dolls are back? Girl, of course. Hasta... ¡Qué inventadas! Mano, sí, vi que se presentaron en los AMAs, en los premios. Increíble, chica, increíble. Tenemos varias canciones aquí pendientes. Las vamos a agregar en este momento a la programación. No se despeguen de la Mega 107.7. Que, por cierto, les tengo una trivia TVT en este momento. Para ver si la cachan o no la cachan. A ver. ¿Qué cantante latina tuvo una famosa rivalidad mediática con Thalía en los 2000? ¿Se acuerdan o no se acuerdan quién fue la cantante latina que tuvo una famosa rivalidad con Thalía en la época de los 2000? Si saben la

0: Volvemos con más de la programación de la Mega 107.7. Perdonen que les quite la canción a la mitad, les prometo que ahorita se las dejo completita, completita. Pero teníamos varios mensajitos pendientes que urgía leer y escuchar, así que vamos a escuchar sus notas de voz, rapidísimo.
1: Hola, buenas noches. La canción que a mí me acuerda a mi colegio o a la escuela es la de Gangnam Style.
0: Ay, amiga, mira, yo te amo con todo mi ser, pero esa canción yo la detesto con hasta de verdad. Yo no soporto escuchar esa canción. Yo te pongo esa canción solo si la gente me dice que la ponga. O sea, que voten. Si quieren que suene, pongan sí, que ponela. Ahora si no, pónganme que no. Porque es que yo, de verdad, yo no la tolero, amigas. Necesito que hagamos una votación, chicas. Por otro lado, amigos, muchas les pregunté que quién fue la persona, la artista que se vio involucrada en una súper polémica con una de las artistas en la época de los 2000. La artista con la que tuvo polémica fue con nada más y nada menos. O sea, tiempo. O sea, ¿quién fue la artista que tuvo una polémica así súper mediática en los 2000? Con Thalía. Escuchemos por acá.
2: Paulina Rubio, Obi.
0: Paulina Rubio, dice mi querida Ari. Feliz turno para ti, gracias. Vamos a ver qué más dicen por acá. Quiero ver. Momento, aquí tenemos un mega mensaje. Ay, tan linda. Momento. Los amo a cada uno de ustedes, les mando un fuerte abrazo y para seguir con este flow de las canciones que nos recuerdan. Momento, voy a leer todo el mensaje porque está re lindo. Dice, te escribo el cel de mi papi, me llamo Analí. Adri, todos ustedes, los locutores de La Mega, me han sido de gran apoyo. Créeme que no te miento. Desde 2023 me han servido de gran apoyo desde el show de los papis, DJ Kenny, el break de Adriana González, Valiendo Viernes, el After Party contigo y el Mega Weekend con Lau Preciosa. Los amo a cada uno de ustedes, les mando un fuerte abrazo y para seguir con este flow de, vamos a ver, de las canciones que nos recuerdan a nuestra infancia, que no sé si son solo en inglés, pero pero igual la te dijo Ocean de Karol G, o de Ellos Aprendí de David Riz. Bendecida noche, Aris Vega, tan linda, Nayli, eso es lo máximo, qué preciosa. No queremos Gangnam Style, dice
3: Paulina Rubio,
0: que la ponga, acá sufrimos todos, dicen por acá. Ay, no me hagan eso, por favor, no me hagan eso, no la pongas, es horrible, ¿verdad que sí?
3: Madricita linda.
0: Oli.
3: Tal vez no la de Gangnam Style, pero la otra no me parece bonita, pero me parece chistosa. La de Pineapple Pen.
0: No.
3: Que es del mismo artista.
0: La odio. No me hagas esto, por favor. Te pido con todo mi corazón que no me hagas esto.
4: Yo diría que es Alejandra Guzmán.
0: Amiga, miren, les voy a revelar la respuesta correcta de la trivia que les hice de TVT, de Flashback. Es que la cantante que tuvo una famosa rivalidad mediática en los 2000 con Thalía fue nada más y nada menos que... ¡Hala! Momento. Vamos a poner una canción de la persona con la que tuvo la rivalidad. Aprovechando que es TVT, si iba a ser TVT, hagámoslo bien. Y es nada más y nada menos que... ¡Redoble, Tamares! Paulina Rubio.

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ay, ay, ay, ay, qué tremendas canciones las que hemos escuchado en este turno. ¡Uy! 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Por acá tenemos todavía los últimos mensajitos. Dicen, Adri, eres la mejor. Ay, ustedes me chivean. Ojalá los turnos de la mega se dejaran hasta las 10 u 11. Puchica. Yo feliz lo haría hasta las 10 de la noche. Pero requiere de algo extra. No, hombre, no. Siempre yo muy contenta de poder hacerles compañía, muchachos, todas sus nochecitas. Ya son las 8 de la noche con 45 minutos. Y a mero que nos vamos despidiendo. Ay, ay, ay. Ey, ey, ey, ey. Qué buena música la que pusimos hoy. Debo confesar. Hoy que estoy tomado. Siento que la época de colegio, mucha, es de las mejores épocas del mundo. O sea, les voy a hacer la última pregunta antes de irnos al final de la programación. Si ustedes pudieran regresar a su época de colegio, honestamente, ¿regresarían o no regresarían? 5514-7777. Honestamente, ¿me pueden decir si Adri o no Adri? La verdad que no regresaría. Es que yo siento que yo regresaría solo por mis amigas. O sea, porque siento que qué bonita esa época de poder convivir con mis amigas, de verlas todos los días, de sentarnos en el recreo a comer, de quitarle la refacción a mis amigas, de decirle, ala, regálame, dame aquí, dame allá, y de que cambiemos y no sé qué. Y como que siempre, nunca nos quedamos sin temas de conversación. Y creo que hubiera hecho algunas cosas diferentes en el colegio. Como que siento que a mí me importaban demasiado las clases, y después uno se gradúa y se da cuenta que las clases valen madres, hombre. Que sí, hay que esforzarse, hay que aprender, pero tampoco es para que uno se quiebre la cabeza en el colegio. Al final no sirve ni mamá ni papá. Bueno, bien, sí sirve cultura general, aunque sea. Pero sí, como que disfrutar un poquito más a mis amigas. Solo por eso regresaría. Ustedes cuéntenme al 5514-7777. Honestamente, ¿regresarían o no regresarían a su época de colegio? Pónganse en contacto por acá. Mientras tanto, alto, tiene contacto. Nos vamos a ir a una pausa comercial y regresamos con más de la programación. No se despierten.

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así es como llegamos al final de la programación de La Mega 107.7, mucha. Qué alegre estuvo el turno de hoy, de verdad. Espero de todo corazón que se le hayan pasado súper chicle bomba. Que les haya hecho buena compañía, que hayamos puesto buena música, que las haya puesto a recordar en este martes de TVT, mucha. Como tiene que ser. Les recuerdo, amigos y amigas, que nos pueden ir a seguir a todas las redes sociales como @lamega107.7. ¡Ay!

¿qué les iba a decir? Vayan a seguirnos arroba la mega 107.7 porque ahí tenemos nuevo contenidito para, ya anunciamos al ganador del giveaway de Ed Sheeran, y si nos van a seguir a redes sociales pueden estar al pendiente del resto de dinámicas que también tenemos a través de Instagram. ¡Woo! Y por supuesto vayan a seguirme también a mí, a todas mis redes sociales, me encuentran como arroba Adriana Leoni. Las amo con todo mi corazón, espero que se la hayan pasado super chiquini wow, y nos volvemos a escuchar mañana a las 6 en punto de la tarde, en esto que fue nada más y nada menos que el After Party de la Mega, con su queridísima, la mismísima, la única, Adriana Leoni, la que canta. Les mando un besito en la frente, y nos escuchamos mañana, chao.

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0: El Santo Rosario es la oración del pueblo de Dios. Es la síntesis de todo el Evangelio. Es la oración más querida por María. Reza el Rosario y encuentra paz, alegría y esperanza para tu vida. Familia que reza unida, permanece unida.
1: Misterios de Gloria.
0: Aquel que sea verdadero devoto del Rosario no perecerá sin los sagrados sacramentos. Los niños devotos del Rosario merecerán un alto grado de gloria en el cielo. Por la señal de la Santa Cruz de nuestros enemigos, líbranos, Señor Dios nuestro. En el nombre del Padre, del Hijo y del Espíritu Santo. Amén. Jesús, mi Señor y Redentor, yo me arrepiento de todos los pecados que he cometido hasta hoy y me pesa de todo corazón, porque con ellos he ofendido a un Dios tan bueno. Propongo firmemente no volver a pecar y confío en que por tu infinita misericordia me has de conceder el perdón de mis culpas y me has de llevar a la vida eterna. Amén. Creo en Dios Padre Todopoderoso, Creador del cielo y de la tierra. Creo en Jesucristo, su único Hijo, nuestro Señor, que fue concebido por obra y gracia del Espíritu Santo. Nació de Santa María, siempre virgen. Padeció bajo el poder de Poncio Pilato. Fue crucificado, muerto y sepultado. Descendió a los infiernos y al tercer día resucitó de entre los muertos. Subió a los cielos y está sentado a la derecha de Dios Padre Todopoderoso. Desde allí ha de venir a juzgar a vivos y muertos. Creo en el Espíritu Santo, la Santa Iglesia Católica, la comunión de los santos, el perdón de los pecados, la resurrección de los muertos y la vida eterna. Amén.
1: Primer misterio de gloria: la resurrección de nuestro Señor Jesucristo.
0: El ángel se dirigió a las mujeres y les dijo: ustedes no teman, porque sé que buscan a Jesús, el crucificado. No está aquí, ha resucitado, como lo había dicho. Vengan y vean el lugar donde estaba. Y ahora, vayan enseguida a decir a sus discípulos: ha resucitado de entre los muertos.
1: Padre nuestro que estás en el cielo, santificado sea tu nombre. Venga a nosotros tu reino, hágase tu voluntad en la tierra como en el cielo.
0: Danos hoy nuestro pan de cada día. Perdona nuestras ofensas, como también nosotros perdonamos a los que nos ofenden. No nos dejes caer en la tentación y líbranos del mal. Amén.
1: María es Madre de Gracia, Madre de Misericordia.
0: En la vida y en la muerte, ampáranos, Madre nuestra.
1: Dios te salve María, llena eres de gracia. El Señor está contigo, bendita tú eres entre todas las mujeres, y bendito es el fruto de tu vientre, Jesús.
0: Santa María, Madre de Dios, ruega por nosotros los pecadores, ahora y en la hora de nuestra muerte. Amén.
1: Dios te salve María, llena eres de gracia. El Señor está contigo. Bendita tú eres entre todas las mujeres, y bendito es el fruto de tu vientre, Jesús.
0: Santa María, Madre de Dios, ruega por nosotros los pecadores, ahora y en la hora de nuestra muerte. Amén.
1: Dios te salve María, llena eres de gracia. El Señor está contigo. Bendita tú eres entre todas las mujeres, y bendito es el fruto de tu vientre, Jesús.
0: Santa María, Madre de Dios, ruega por nosotros los pecadores, ahora y en la hora de nuestra muerte. Amén.
1: Dios te salve María, llena eres de gracia, el Señor está contigo, bendita tú eres entre todas las mujeres, y bendito es el fruto de tu vientre, Jesús.
0: Santa María, Madre de Dios, ruega por nosotros los pecadores, ahora y en la hora de nuestra muerte. Amén.
1: Dios te salve María, llena eres de gracia, el Señor está contigo. Bendita tú eres entre todas las mujeres, y bendito es el fruto de tu vientre Jesús.
0: Santa María, Madre de Dios, ruega por nosotros los pecadores, ahora y en la hora de nuestra muerte. Amén.
1: Dios te salve María, llena eres de gracia, el Señor está contigo. Bendita tú eres entre todas las mujeres, y bendito es el fruto de tu vientre Jesús.
0: Santa María, Madre de Dios, ruega por nosotros los pecadores, ahora y en la hora de nuestra muerte. Amén.
1: Dios te salve María, llena eres de gracia, el Señor está contigo. Bendita tú eres entre todas las mujeres, y bendito es el fruto de tu vientre Jesús.
0: Santa María, Madre de Dios, ruega por nosotros los pecadores, ahora y en la hora de nuestra muerte. Amén.
1: Dios te salve María, llena eres de gracia, el Señor está contigo. Bendita tú eres entre todas las mujeres, y bendito es el fruto de tu vientre Jesús.
0: Santa María, Madre de Dios, ruega por nosotros los pecadores, ahora y en la hora de nuestra muerte. Amén.
1: Dios te salve María, llena eres de gracia, el Señor está contigo. Bendita tú eres entre todas las mujeres, y bendito es el fruto de tu vientre Jesús.
0: Santa María, Madre de Dios, ruega por nosotros los pecadores, ahora y en la hora de nuestra muerte. Amén.
1: Dios te salve María, llena eres de gracia, el Señor está contigo. Bendita tú eres entre todas las mujeres, y bendito es el fruto de tu vientre Jesús.
0: Santa María, Madre de Dios, ruega por nosotros los pecadores, ahora y en la hora de nuestra muerte. Amén.
1: Gloria al Padre, al Hijo y al Espíritu Santo.
0: Como era en un principio, ahora y siempre, por los siglos de los siglos. Amén. Oh mi buen Jesús, perdona nuestros pecados, líbranos del fuego del infierno. Lleva todas las almas al cielo, especialmente a las más necesitadas de tu infinita misericordia. Amén. El Rosario de María nos libre de todo mal. Alabemos noche y día a la Reina Celestial.
1: Segundo misterio de gloria: la ascensión del Señor a los cielos.
0: Jesús lo sacó hasta cerca de Betania y, alzando sus manos, los bendijo. Y sucedió que mientras los bendecía, se separó de ellos y fue llevado al cielo. Después salieron a predicar por todas partes, colaborando el Señor con ellos y confirmando la palabra con las señales que la acompañaban. Padre nuestro que estás en el cielo, santificado sea tu nombre. Venga a nosotros tu reino, hágase tu voluntad en la tierra como en el cielo.
1: Danos hoy nuestro pan de cada día, perdona nuestras ofensas, como también nosotros perdonamos a los que nos ofenden. No nos dejes caer en tentación y líbranos del mal. Amén.
0: María es Madre de Gracia y Madre de Misericordia.
1: En la vida y en la muerte, ampáranos, Madre nuestra.
0: Dios te salve María, llena eres de gracia, el Señor es contigo, bendita tú eres entre todas las mujeres, y bendito es el fruto de tu vientre Jesús.
1: Santa María, Madre de Dios, ruega por nosotros pecadores, ahora y en la hora de nuestra muerte. Amén.
0: Dios te salve María, llena eres de gracia, el Señor es contigo, bendita tú eres entre todas las mujeres, y bendito es el fruto de tu vientre Jesús.
1: Santa María, Madre de Dios, ruega por nosotros pecadores, ahora y en la hora de nuestra muerte. Amén.
0: Dios te salve María, llena eres de gracia, el Señor es contigo, bendita tú eres entre todas las mujeres, y bendito es el fruto de tu vientre Jesús.
1: Santa María, Madre de Dios, ruega por nosotros pecadores, ahora y en la hora de nuestra muerte. Amén.
0: Dios te salve María, llena eres de gracia, El Señor es contigo, bendita tú eres entre todas las mujeres, y bendito es el fruto de tu vientre, Jesús.
1: Santa María, Madre de Dios, ruega por nosotros pecadores, ahora y en la hora de nuestra muerte. Amén.
0: Dios te salve María, llena eres de gracia, el Señor es contigo, bendita tú eres entre todas las mujeres, y bendito es el fruto de tu vientre, Jesús.
1: Santa María, Madre de Dios, ruega por nosotros pecadores, ahora y en la hora de nuestra muerte. Amén.
0: Dios te salve María, llena eres de gracia, el Señor es contigo, bendita tú eres entre todas las mujeres, y bendito es el fruto de tu vientre, Jesús.
1: Santa María, Madre de Dios, ruega por nosotros pecadores, ahora y en la hora de nuestra muerte. Amén.
0: Dios te salve María, llena eres de gracia, el Señor es contigo, bendita tú eres entre todas las mujeres, y bendito es el fruto de tu vientre, Jesús.
1: Santa María, Madre de Dios, ruega por nosotros pecadores, ahora y en la hora de nuestra muerte. Amén.
0: Dios te salve María, llena eres de gracia, el Señor es contigo, bendita tú eres entre todas las mujeres, y bendito es el fruto de tu vientre, Jesús.
1: Santa María, Madre de Dios, ruega por nosotros pecadores, ahora y en la hora de nuestra muerte. Amén.
0: Dios te salve María, llena eres de gracia, el Señor es contigo, bendita tú eres entre todas las mujeres, y bendito es el fruto de tu vientre, Jesús.
1: Santa María, Madre de Dios, ruega por nosotros pecadores, ahora y en la hora de nuestra muerte. Amén.
0: Dios te salve María, llena eres de gracia, el Señor es contigo, bendita tú eres entre todas las mujeres, y bendito es el fruto de tu vientre, Jesús.
1: Santa María, Madre de Dios, ruega por nosotros pecadores, ahora y en la hora de nuestra muerte. Amén.
0: Gloria al Padre, al Hijo y al Espíritu Santo.
1: Como era en el principio, ahora y siempre, por los siglos de los siglos. Amén.
0: Oh mi buen Jesús, perdona nuestros pecados, líbranos del fuego del infierno. Lleva todas las almas al cielo, especialmente a las más necesitadas de tu infinita misericordia. Amén. El Rosario de María nos libre de todo mal. Alabemos noche y día a la Reina Celestial.
1: Tercer misterio de gloria. La venida del Espíritu Santo sobre los apóstoles y María Santísima.
0: Al llegar el día de Pentecostés, estaban todos reunidos en un mismo lugar. De repente, vino del cielo un ruido que llenó toda la casa en la que se encontraban. Se les aparecieron unas lenguas como de fuego que se repartieron y se posaron sobre cada uno de ellos. Quedaron todos llenos del Espíritu Santo.
1: Padre nuestro que estás en el cielo, santificado sea tu nombre. Venga a nosotros tu reino, hágase tu voluntad en la tierra como en el cielo.
0: Danos hoy nuestro pan de cada día, perdona nuestras ofensas, como también nosotros perdonamos a los que nos ofenden. No nos dejes caer en la tentación y líbranos del mal. Amén.
1: María es Madre de Gracia, Madre de Misericordia.
0: En la vida y en la muerte, ampáranos, Madre nuestra.
1: Dios te salve María, llena eres de gracia. El Señor está contigo, bendita tú eres entre todas las mujeres, y bendito es el fruto de tu vientre, Jesús.
0: Santa María, Madre de Dios, ruega por nosotros los pecadores, ahora y en la hora de nuestra muerte. Amén.

0: de tu vientre, Jesús.
1: Santa María, Madre de Dios, ruega por nosotros los pecadores, ahora y en la hora de nuestra muerte. Amén.
0: Dios te salve María, llena eres de gracia, el Señor está contigo, bendita tú eres entre todas las mujeres, y bendito es el fruto de tu vientre Jesús.
1: Santa María, Madre de Dios, ruega por nosotros los pecadores, ahora y en la hora de nuestra muerte. Amén.
0: Dios te salve María, llena eres de gracia, el Señor está contigo, bendita tú eres entre todas las mujeres, y bendito es el fruto de tu vientre, Jesús.
1: Santa María, Madre de Dios, ruega por nosotros los pecadores, ahora y en la hora de nuestra muerte. Amén.
0: Dios te salve, María, llena eres de gracia. El Señor está contigo. Bendita tú eres entre todas las mujeres, y bendito es el fruto de tu vientre, Jesús.
1: Santa María, Madre de Dios, ruega por nosotros los pecadores, ahora y en la hora de nuestra muerte. Amén.
0: Dios te salve María, llena eres de gracia, el Señor está contigo, bendita tú eres entre todas las mujeres, y bendito es el fruto de tu vientre Jesús.
1: Santa María, Madre de Dios, ruega por nosotros los pecadores, ahora y en la hora de nuestra muerte. Amén.
0: Dios te salve María, llena eres de gracia, el Señor está contigo, bendita tú eres entre todas las mujeres, y bendito es el fruto de tu vientre, Jesús.
1: Santa María, Madre de Dios, ruega por nosotros los pecadores, ahora y en la hora de nuestra muerte. Amén.
0: Dios te salve, María, llena eres de gracia, el Señor está contigo, bendita tú eres entre todas las mujeres, y bendito es el fruto de tu vientre, Jesús.
1: Santa María, Madre de Dios, ruega por nosotros los pecadores, ahora y en la hora de nuestra muerte. Amén.
0: Dios te salve María, llena eres de gracia, el Señor está contigo, bendita tú eres entre todas las mujeres, y bendito es el fruto de tu vientre Jesús.
1: Santa María, Madre de Dios, ruega por nosotros los pecadores, ahora y en la hora de nuestra muerte. Amén.
0: Dios te salve María, llena eres de gracia, el Señor está contigo, bendita tú eres entre todas las mujeres, y bendito es el fruto de tu vientre Jesús.
1: Santa María, Madre de Dios, ruega por nosotros los pecadores, ahora y en la hora de nuestra muerte. Amén.
0: Gloria al Padre, al Hijo y al Espíritu Santo.
1: Como era en un principio, ahora y siempre, por los siglos de los siglos. Amén. Oh mi buen Jesús,
0: cuerpo y al Espíritu Santo.
1: Como era en un principio, ahora y siempre, por los siglos de los siglos. Amén. Oh mi buen Jesús, perdón.

0: Cuarto misterio de gloria, la asunción de Nuestra Señora a los cielos.
1: Levántate, amada mía, hermosa mía, y vente, porque mira, ha pasado ya el invierno, han cesado las lluvias y se han ido. Muéstrame tu semblante, déjame oír tu voz, porque tu voz es dulce y bello tu semblante. Padre nuestro que estás en el cielo, santificado sea tu nombre. Venga a nosotros tu reino, hágase tu voluntad en la tierra como en el cielo.
0: Danos hoy nuestro pan de cada día, perdona nuestras ofensas, como también nosotros perdonamos a los que nos ofenden. No nos dejes caer en tentación y líbranos del mal. Amén.
1: María es Madre de Gracia y Madre de Misericordia.
0: En la vida y en la muerte, ampáranos, Madre nuestra.
1: Dios te salve María, llena eres de gracia, el Señor es contigo. Bendita tú eres entre todas las mujeres, y bendito es el fruto de tu vientre, Jesús.
0: Santa María, Madre de Dios, ruega por nosotros pecadores, ahora y en la hora de nuestra muerte. Amén.
1: Dios te salve María, llena eres de gracia, el Señor es contigo. Bendita tú eres entre todas las mujeres, y bendito es el fruto de tu vientre, Jesús.
0: Santa María, Madre de Dios, ruega por nosotros pecadores, ahora y en la hora de nuestra muerte. Amén.
1: Dios te salve María, llena eres de gracia, el Señor es contigo. Bendita tú eres entre todas las mujeres, y bendito es el fruto de tu vientre, Jesús.
0: Santa María, Madre de Dios, ruega por nosotros pecadores, ahora y en la hora de nuestra muerte. Amén.
1: Dios te salve María, llena eres de gracia, el Señor es contigo. Bendita tú eres entre todas las mujeres, y bendito es el fruto de tu vientre, Jesús.
0: Santa María, Madre de Dios, ruega por nosotros pecadores, ahora y en la hora de nuestra muerte. Amén.
1: Dios te salve María, llena eres de gracia, el Señor es contigo. Bendita tú eres entre todas las mujeres, y bendito es el fruto de tu vientre, Jesús.
0: Santa María, Madre de Dios, ruega por nosotros pecadores, ahora y en la hora de nuestra muerte. Amén.
1: Dios te salve María, llena eres de gracia, el Señor es contigo. Bendita tú eres entre todas las mujeres, y bendito es el fruto de tu vientre, Jesús.
0: Santa María, Madre de Dios, ruega por nosotros pecadores, ahora y en la hora de nuestra muerte. Amén.
1: Dios te salve María, llena eres de gracia, el Señor es contigo. Bendita tú eres entre todas las mujeres, y bendito es el fruto de tu vientre, Jesús.
0: Santa María, Madre de Dios, ruega por nosotros pecadores, ahora y en la hora de nuestra muerte. Amén.
1: Dios te salve María, llena eres de gracia, el Señor es contigo. Bendita tú eres entre todas las mujeres, y bendito es el fruto de tu vientre, Jesús.
0: Santa María, Madre de Dios, ruega por nosotros pecadores, ahora y en la hora de nuestra muerte. Amén.
1: Dios te salve María, llena eres de gracia, el Señor es contigo. Bendita tú eres entre todas las mujeres, y bendito es el fruto de tu vientre, Jesús.
0: Santa María, Madre de Dios, ruega por nosotros pecadores, ahora y en la hora de nuestra muerte. Amén.
1: Dios te salve María, llena eres de gracia, el Señor es contigo. Bendita tú eres entre todas las mujeres, y bendito es el fruto de tu vientre, Jesús.
0: Santa María, Madre de Dios, ruega por nosotros pecadores, ahora y en la hora de nuestra muerte. Amén.
1: Gloria al Padre, al Hijo y al Espíritu Santo.
0: Como era en el principio, ahora y siempre, por los siglos de los siglos. Amén. Amén.
1: Oh, mi buen Jesús, perdona nuestros pecados, líbranos del fuego del infierno. Lleva todas las almas al cielo, especialmente a las más necesitadas de tu infinita misericordia. Amén. El Rosario de María nos libre de todo mal. Alabemos noche y día a la Reina Celestial.
0: Quinto misterio de gloria: la coronación de María Santísima como Reina y Señora de todo lo creado.
1: Toda espléndida,

0: hija del rey va adentro, con vestidos en oro recamados, con sus brocados, es llevada ante el rey. Y una gran señal apareció en el cielo, una mujer vestida del sol, con la luna bajo sus pies y una corona de 12 estrellas sobre su cabeza.
1: Padre nuestro que estás en el cielo, santificado sea tu nombre. Venga a nosotros tu reino. Hágase tu voluntad en la tierra como en el cielo.
2: Danos hoy nuestro pan de cada día. Perdona nuestras ofensas, como también nosotros perdonamos a los que nos ofenden. No nos dejes caer en la tentación y líbranos del mal. Amén.
1: María es Madre de Gracia, Madre de Misericordia.
2: En la vida y en la muerte, ampáranos, Madre nuestra.
1: Dios te salve María, llena eres de gracia, el Señor está contigo, bendita tú eres entre todas las mujeres, y bendito es el fruto de tu vientre Jesús.
2: Santa María, Madre de Dios, ruega por nosotros los pecadores, ahora y en la hora de nuestra muerte. Amén.
1: Dios te salve María.

0: de tu vientre, Jesús.
1: Santa María, Madre de Dios, ruega por nosotros los pecadores, ahora y en la hora de nuestra muerte. Amén.
0: Dios te salve María, llena eres de gracia, el Señor está contigo, bendita tú eres entre todas las mujeres, y bendito es el fruto de tu vientre Jesús.
1: Santa María, Madre de Dios, ruega por nosotros los pecadores, ahora y en la hora de nuestra muerte. Amén.
0: Dios te salve María, llena eres de gracia, el Señor está contigo, bendita tú eres entre todas las mujeres, y bendito es el fruto de tu vientre Jesús.
1: Santa María, Madre de Dios, ruega por nosotros los pecadores, ahora y en la hora de nuestra muerte. Amén.

0: Jesús.
1: Santa María, Madre de Dios, ruega por nosotros los pecadores, ahora y en la hora de nuestra muerte. Amén.
0: Dios te salve María, llena eres de gracia, el Señor está contigo, bendita tú eres entre todas las mujeres, y bendito es el fruto de tu vientre Jesús.
1: Santa María, Madre de Dios, ruega por nosotros los pecadores, ahora y en la hora de nuestra muerte. Amén.
0: Dios te salve María, llena eres de gracia, el Señor está contigo, bendita tú eres entre todas las mujeres, y bendito es el fruto de tu vientre Jesús.
1: Santa María, Madre de Dios, ruega por nosotros los pecadores, ahora y en la hora de nuestra muerte. Amén.
0: Dios te salve María, llena eres de gracia, el Señor está contigo, bendita tú eres entre todas las mujeres, y bendito es el fruto de tu vientre Jesús.
1: Santa María, Madre de Dios, ruega por nosotros los pecadores, ahora y en la hora de nuestra muerte. Amén.
0: Dios te salve.

0: Santa María, Madre de Dios, ruega por nosotros los pecadores, ahora y en la hora de nuestra muerte. Amén.
1: Gloria al Padre, al Hijo y al Espíritu Santo.
0: Como era en un principio, ahora y siempre, por los siglos de los siglos. Amén. Oh mi buen Jesús, perdona nuestros pecados, líbranos del fuego del infierno. Lleva todas las almas al cielo, especialmente a las más necesitadas de tu infinita misericordia. Amén. El Rosario de María nos libre de todo mal. Alabemos noche y día a la Reina Celestial. Por las intenciones del Santo Padre, por su salud, por la Iglesia Universal, por las vocaciones religiosas, sacerdotales y misioneras, oremos por la paz del mundo y de Colombia. Padre nuestro que estás en el cielo, santificado sea tu nombre. Venga a nosotros tu reino, hágase tu voluntad en la tierra como en el cielo.
1: Danos hoy nuestro pan de cada día, perdona nuestras ofensas, como también nosotros perdonamos a los que nos ofenden. No nos dejes caer en tentación y líbranos del mal. Amén.
0: Dios te salve María, llena eres de gracia, el Señor es contigo. Bendita tú eres entre todas las mujeres, y bendito es el fruto de tu vientre, Jesús.
1: Santa María, Madre de Dios, ruega por nosotros pecadores, ahora y en la hora de nuestra muerte. Amén. Dios te salve, Reina y Madre, Madre de Misericordia, vida, dulzura y esperanza nuestra. Dios te salve, a ti clamamos los desterrados hijos de Eva, a ti suspiramos, gimiendo y llorando, en este valle de lágrimas. Ea pues, Señora abogada nuestra, vuelve a nosotros esos tus ojos misericordiosos, y después de este destierro, muéstranos a Jesús, fruto bendito de tu vientre, oh clemente, oh piadosa, oh dulce y siempre Virgen María. Ruega por nosotros, Santa Madre de Dios, para que seamos dignos de alcanzar las promesas y gracias de nuestro Señor Jesucristo. Amén.
0: Gloria al Padre, al Hijo y al Espíritu Santo.
1: Como era en el principio, ahora y siempre, por los siglos de los siglos. Amén. Amén.

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0: para que se lo disfruten, para que se gocen esta mañana. Una mañana un poco nublada. Ayer llovió mucho en algunas partes de la capital, de algunas zonas. Eso destrabó el calor también que va a haber hoy, porque posiblemente habrá mucha condensación, mucho vapor. Y entonces eso hace que se condense todo por ahí, que toda la gente esté sufriendo del calor. Pero eso no va a impedir que nos la pasemos bomba, nos la pasemos genial. Bienvenidos a todos los papis. Cosas que pasan, cosas que suceden. A veces uno está durmiendo tranquilo y lo atacan unos zancudos. Ayer me picaron la frente, me picaron el brazo. Como dos veces me picaron el brazo y la frente una vez. Me tuve que levantar. Yo dije, me recordé lo que hablamos esta semana con ustedes, papis. Bueno, fue esta semana o la semana pasada, no me acuerdo, pero un día de estos. Y dije, madre, cuando lo que no te deja dormir, que te un zancudo que te ande molestando ahí, que molesto. No, son babosadas, me voy a parar, dije. Tengo que encender la luz y buscarlo, cazarlo. Efectivamente, eso fue lo que hice. Habían dos zancudones bien grandes, pero ninguno tenía sangre. Entonces yo creo que no maté al que tenía que matar. Pero después ya dormí. Pero sí me levanté como a las 2 de la mañana a matar zancudos. Todavía evalué la situación y dije, bueno, voy a ver qué hora es. Si ya voy a tenerme que levantarme, mejor solo me tapo con las colchas y ya. Pero no, todavía me faltaba un tiempo. Dije, no, entonces sí los voy a matar. Eran unas zancudas. Exactamente, ahí andaban las zancudas alborotando mi cuarto, alborotando mi noche. Pero bueno, son cosas que pasan, cosas que suceden. Pero sí me levanté a cazarlos, maté a dos. No sé si maté al indicado, ya no me volvieron a picar. Pero qué desgraciados, la frente me picó. Y me picaba el brazo un montón, pero bueno. Son cosas que a uno le pasan en la noche. No se preocupen, papis, aquí estamos ya. Jalando la carreta, empezando el día. Recuerden que el teléfono en cabina es 20... Bueno, el teléfono para llamar a cabina 2440... 2505-1227, 2505-1277, porque estoy pensando 2440 desde 2505-1227, 2505-1277, y el WhatsApp 5514-7777, para que manden sus notas de voz desde ya, que se aparezcan los minipapis, que saluden los minipapis, que se hagan presente los minipapis. Ya tenemos aquí notas de voz de los papis, a ver qué dicen.
1: Buenos días,
0: muñeco.
1: Reportándome que ando en la full sintonía de la
0: buena onda, Javiercito.
1: La mega y el mejor programa, el show de los papis.
0: Buenos días, que tengas un excelente día, muñeco del señor. Que todo te salga perfecto. Saludos para Jackie Tello también. Saludos para mi queridísima Jennifer, que también está escuchando el show de los papis. Le mandamos un abrazo, y para la Violetía, que no puede faltar.
2: Buenos días, Chepito.
0: Buenos días,
2: Violet. Ya éramos dos papaditos luchando con esos ingratos zancudos. Yo hasta que me tuve que levantar, encender la luz, los ingratos se esconden, pero mi rodilla me la dejaron pinta. Pero ya como que se quedaron satisfechos comiendo, entonces ya no jodieron. Feliz día, papito chulo. Feliz día de miércoles.
0: Hoy es
2: la Violetía desde esta trancada carretera vía Canales.
0: Saludos, Violetía, sí, zancudos desgraciados. Y es que ahorita con las lluvias alborotan los bandidos, hombre. Bueno, no importa, vamos a empezar el programa y lo vamos a empezar como se debe. Bienvenidos a todos los papis, son las 6:09. A esta hora ya le vamos a dar inicio a este

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Con más del show de los papis, son las 6:21, papis, ¿y ustedes qué están haciendo? ¿Listos para empezar bien su día, para empezarlo con todo, para empezarlo con ganas? Y ¿saben cómo? Yo tengo la solución para todo eso. 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Tenemos que felicitar a alguien muy especial para el show de los papis, que anda por aquí, que está escuchando ya, que todas las mañanas se toma la molestia y se toma un minuto de su día para mandar una nota de voz y para hacernos felices y para entretenernos. ¡Saludos, papi Rodri! ¡Pase, don Braulio! Cumpliendo nada más y nada menos que 9 años.

Dice tu mami y tu papi que te aman muchísimo, muchísimo, muchísimo. Y que siempre, siempre van a estar para ti. Que te van a dar todo lo mejor que puedan siempre. Y que te van a celebrar bastante tu cumpleaños. Te van a dar mucho amor, mucho cariño, muchos abrazos, mucho pastel, mucha pizza, muchos panes, muchas hamburguesas. Lo que sea tu comida favorita te van a dar hoy.

0: Gracias, don Braulio, gracias. Seguimos con más del show de los papis. Entonces tenemos notas de voz que dicen los papis por aquí. Notas de voz madrugadoras.
1: Hola, papis. Yo soy Adriana.

0: bien. Ya después dejamos a los zancudos por un lado. Ya estamos aquí. Ay, no, no sé qué hice, qué baboso. Ahí está. Ahí está. Dejamos a los zancudos por un lado. Y aquí tiramos la candela. ¿Qué es hoy? ¿Qué vamos a hablar hoy? ¿Cuál es el tema hoy? La pregunta para los mini papis, para los macro papis. Hoy es miércoles 27.
1: Bueno, mini papis, esta pregunta es para que ustedes se luzcan, para que ustedes manden sus notas de voz al 5514-7777. En este momento pídanle a su papá o su mamá que les dé el teléfono. Porque arranque, hoy la pregunta es, si tuvieras magia por 24 horas, ¿qué harías solo con esa magia? Notas de voz,
0: 2514-7777.
1: Imagínense que, no sé, les aparece una lámpara mágica, sale un genio y les da magia por 24 horas. ¿Arreglarían su vida? ¿Dormirían más de lo usual? ¿Despertarían llenos de dinero? Y si tuvieran ese dinero, ¿qué harían con ese dinero? Magia ilimitada por 24 horas, pero solo por 24 horas. No pueden pedir más magia, no pueden pedir
0: si algo no vale así trampa
1: muy extremo, o no sé, que Chepe les diga las reglas de qué se puede pedir y qué no, pero si ustedes tienen magia por 24 horas, mini papis, ¿qué harían con eso? Pero sean sinceros, y solo pueden decir una cosa que pueden hacer con magia, ¿va? En 24 horas. Manden su nota de voz y díganos, si hubiera magia por 24 horas, ¿qué harían?
0: Bueno, las reglas de esta dinámica son que no podés, primero, no podés pedir, yo quiero magia para el resto de la vida o para mañana, no. Solo son esas 24 horas, no podés cambiar eso. Y también solo es una cosa que podés pedir en esas 24 horas. O sea, podés tener la magia las 24 horas, pero solo es una cosa, ¿va? Eso nada más, esas son las dos reglas. Si se me ocurren después más, se las voy a ir diciendo. Bueno, papis, ustedes manden su nota de voz 5514-7777. Los mini papis, ¿dónde están? Los macro papis también se valen. Si tuvieras magia por 24 horas, ¿qué harías? A ver, puedes decir, viajaría instantáneamente por todo el mundo, podría volar, entonces viajaría a conocer todos los lugares increíbles, todos los lugares que pueda en un día. O puedes decir, madre, si yo tuviera magia, quisiera poderme teletransportar, entonces le diría así como pensar ahorita en Tailandia, en las playas de Tailandia, y estoy ahí cambiado y todo listo para disfrutar el día. O podría decir, podría aparecer comida ilimitada de mi comida favorita. Si es el, por ejemplo, hoy que es el cumpleaños de Papi Rodri, es como, madre, yo quisiera hoy que toda la comida que se me ocurra aparezca de la nada en la mesa.

0: Seguimos con más del show de los papis. 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Tenemos más notas de voz de los papis que andan por ahí, que andan mandando sus notas de voz. La pregunta hoy para todos los papis, los mini papis y todos los papis del mundo es: si tuvieras magia infinita por 24 horas, solo puedes hacer una cosa en esa magia, ¿va? ¿Tenemos notas de voz?
1: Una cosa es la magia y otra cosa son los superpoderes. Pero, tal vez ustedes podrían utilizar la magia para el chisme. Magia para saber, por ejemplo,
0: qué piensa la gente.
1: Que me diga qué es lo que la gente habla de mí. Yo le preguntaba a Chepe el otro día en el elevador.
0: Ajá.
1: ¿Qué preferirías? De alguna manera, de una forma mágica, siempre saber lo que se dice de ti o sea, siempre saber lo que se dice de ti, pero no saber quién lo está diciendo.
0: Ajá.
1: O saber quién está hablando de ti, en qué momento. Así que tú pudieras saber, así como ahorita está hablando Chepe de ti.
0: Ajá.
1: Pero no saber qué es lo que está diciendo.
0: Ajá.
1: De ti. ¿Qué preferirían ustedes si pudieran tener magia por 24 horas para saber una de las dos cosas? Todo lo que se dice de ti, pero sin saber quién lo dice, o todas las personas que hablan de ti, pero sin saber qué cosas dicen de ti.
0: ¡Qué loco!
1: Bueno, papi.
0: No queremos saber nada de lo que dicen. Sería un martirio. O tal vez no, va. Mejor solo que te digan quién está hablando de vos. Yo creo que me quedaría con eso. Sin saber qué dicen, porque mejor le preguntás ya a la persona.
2: Papi, buenos días.
0: Lo
2: que me gustaría hacer en un día, poder hacer metros subterráneos para que se pudiera arreglar todo ese tráfico y ya no tener que estar con esa pesadilla de todos los días.
0: ¡Lo odio!
2: ¡Feliz día, papi!
0: 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Tenemos más notas de voz que dicen los papis.
3: Hola, papis. Buenos días. Aquí reportándose Papi Dani desde Salamá.
0: Saludos, Papi Dani.
3: De semana. Yo, si tuviera esa oportunidad por 24 horas, viajaría a los países que se puedan con los papis.
0: Definitivamente. ¡Ay, qué bonito!
3: Yo sé que me pasaría bomba.
0: ¡Qué alegre! Yo me apunto. Llévame. Ya pedí las vacaciones.
4: Hola, papi Chepe, soy la Chabelita del
0: ¡Chabelita!
4: Chepe. No te he olvidado, solamente ya, que he tenido una semana muy ocupada. Semana.
0: Tenía meses.
4: Recordando con todo mi corazón.
0: Te ¡ay, qué mucho. Linda! ¡Qué linda! Yo sé que no fue una semana, sino han sido meses, pero aquí te estaré yo esperando, Chabelita. Siempre que quieras mandar tu nota de voz, aquí te voy a estar escuchando, ¿va? Aquí voy a estar para ti, Chabelita.
5: Papis, yo lo que quisiera saber es quién habla de mí, porque si yo sé quién habla de mí, pero no puedo escuchar qué dice de mí, puedo ir a esconderme y ahí escucho quién habla de mí y así ya
0: no
5: les digo
0: antes
5: a la Miss. Adiós, papis, y ahí la manda la dirección. Adiós.
0: Adiós, te queremos. Muy bien pensado, muy bien.
6: Hola, papi Chepe, buenos días.
0: Buenos días, don
6: Estras.
0: Para
6: comentarte para las personas que están en dirección al centro.
0: Este es del tráfico.
6: Hay una colisión por donde está
0: la gran
6: el Banco de Guatemala. Y la otra es en dirección a zona 9, por donde está la iglesia de Yurrita, casi.
0: ¡Hijos de su mandarina! Ahí está el tráfico. Bueno, vamos a ir a un corte comercial y seguimos con más del show de los papis. 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Vamos a ir a un corte y seguimos con más del show de los papis. No le cambien.
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0: Show de los Papis, son las 6:55. Qué rápido se pasa el tiempo, papis. Qué rápido se pasa en buena. Bueno, cuando uno tiene buena compañía, cuando uno tiene a sus queridísimos papis, a los mini papis que están ahí siempre mandando notas de voz, mandando audios y todo. ¡Qué bonito! 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Don Esdras, nos reportabas el tránsito por ahí. Sabemos que está complicado, sabemos que está difícil, pero vamos a ver qué más pasa por ahí. ¿Qué tenemos?
1: Bueno, papis, manden su nota de voz al 5514-7777 y díganos, a ver, el tema de hoy, solo se los recuerdo, es si tuvieras magia por 24 horas, ¿qué harías con esa magia?
0: Si tuvieras magia por 24 horas, ¿qué

pediría que cayera una lluvia de dinero para ayudar a quienes más lo necesitan. Que lloviera dinero en todas las ciudades y todos tienen dinero y todos están felices. Quisiera poder obtener el conocimiento para poder entender todos los idiomas del mundo. ¡Ah, qué bonito! ¡Qué bonito! O podrías decir, quisiera yo escuchar la música con colores en el aire. ¡Ah, vaya! O podrías crear un portal para conocer otros planetas y otras galaxias. ¡Qué bonito! ¡Qué bonito, sí! Manden, pero manden notas de voz. A mí me gustan las notas de voz, se me mandan escritos aquí. ¡Qué bonito! Me gusta su creatividad, mini papis. Me gusta la creatividad de los mini papis y de los papis. 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Son las 6:57 minutos, papis. Está complicado el tráfico en algunas áreas, en algunos sectores que nos está diciendo el papi Esdras por ahí. Vamos a abrir el espacio también para que manden ustedes ahorita mismo, empiecen a enviar sus reportes del tránsito porque ya va siendo hora. Así que empiecen a socarlo, a saturarlo de reportes al 5514-7777. ¿Por dónde andan ustedes y todo? ¿Dónde andan dando vuelta? Si van ya para el trabajo, para la oficina, para la U, donde sea que estén ustedes, reporten el tránsito si hay o no hay. Es necesario que lo manden porque aquí vamos a estarles diciendo a todos los papis por dónde se tienen que movilizar, por dónde tienen que irse, si están en proyectos 4-4 parroquia y eso está libre. Por eso es que Papi Fox ya nunca mandó su reporte del tránsito porque obviamente llega rápido, ya no le da tiempo. Así que manden de una vez ahorita sus reportes del tránsito en lo que terminamos el tema de hoy para los mini papis y los macro papis. Si tuvieras magia por 24 horas, ¿qué harías? Reportes del tránsito. Vamos a una rolita y seguimos con más del show de los papis. No le cambien. Ladies and gentlemen.

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1: Papi, repórtame tu amor. 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Son las 7:07. El reporte del tránsito en voz de los papi reporteros se hace presente. A mandar de una vez su nota de voz 5514-7777. ¡Sóquelas! Ahora sí, tenemos los reportes que dice mi papi. ¿Dónde va? ¿Dónde anda?
2: Hola, papi Chepe. Buenos días. Solo para comentarte, para las personas que están en dirección al centro, hay una colisión por donde está el Banco de Guatemala, y la otra es en dirección a zona 9, por donde está la iglesia de Yurrita, casi.
1: ¿Acaso hay tráfico en el anillo periférico o en la calzada Roosevelt? También podría haber en la Petapa. Ustedes andan por Boulevard Los Próceres, reporten su tránsito. Calzada La Paz, la cansada La Paz, carretera El Salvador, zona 10 y zona 12. ¿Ustedes qué onda? ¿Está socado? ¿Accidentes? ¿Tráfico lento? Reportes del tránsito.
3: Buenos días, Chepito.
1: Buenos días.
3: Acabo de pasar por el Banco de Guatemala y ya se fue uno de los, bueno, quitaron a uno de los involucrados, así que el tráfico está bastante, bastante fluido.
1: ¡Ah, ya!
3: Ya entrando aquí a zona 1, por la tercera avenida, está todo muy, muy tranquilo. Y si yo tuviera magia por un día, lo que haría sería viajar al pasado.
1: ¿Ah?
3: Pero no a mi pasado, sino a, por ejemplo, al año donde murió Jesús.
1: ¡Ah!
3: Me gustaría viajar a ese tiempo.
1: Ya entendí.
3: Para
1: conocer, va.
3: Averiguar muchas cositas.
1: Para ver si es cierto.
3: Feliz día.
1: Para ver si es cierto todo lo que dicen. 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Son las 7:09. Tenemos más reportes del tránsito. Papis que están allá afuera.
4: Buenos días, papi, reportando el tránsito, papi Oscar. Hoy han dado por todos lados de la ciudad.
1: A ver.
4: Como que ya la gente se está quedando sin dinero porque ha estado todo fluido.
1: De verdad.
4: Ando por la zona 6, por la parroquia, y está fluida el tráfico. Reportó para el show de los papis, papi Oscar.
1: Pero pasaste por Proyectos 4-4, ¿va? Si no pasaste por Proyectos 4-4, no. Yo sé que estás en parroquia, pero es que ese es exactamente Proyectos 4-4 a parroquia, donde yo necesito saber, hombre. Me muero sin saberlo. 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Hoy, tráfico de miércoles. Tráfico de miércoles. Porque sé que hay tráfico en algunos lugares, puede ser que otros no. Pero hay lugares que sí decís tráfico de miércoles.
5: Good morning al papi más ¡ay! Guapo, más bello, más hermoso de Guatemala, papi Chepe. Aquí dando mi reporte del tráfico. Periférico vía sur, pues hay fluido. Tráfico, pero está pasable. Inclusive creo que está caminando más que otras veces. Solamente eso. Los ama con todo mi corazón. La papi Catrachis.
1: Papi Catrachis, te amamos también aquí en el show de los papis. Gracias por tu reporte del tránsito.
6: Papi, buenos días. Vamos a reportar tu parte favorita del tráfico. De Proyectos 4-4 a parroquia. Fluido, papi.
1: Hoy sí tenía razón, papi Foxy, hoy sí. Buena onda, papi, gracias por tu reporte. Ya puedo dormir en paz. Saludos para Diego. Ya puedo yo descansar. 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A ver qué dice papi Oscar.
4: Cuando yo pasé ahí por Proyectos 4-4, estaba libre, papi, como cosa rara, estaba libre.
1: Vaya pues.
4: Está quedando sin dinero.
1: Vaya pues, ya saben entonces. Ahí tenemos todo el reporte que necesitamos saber. 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Vamos a una rolita y seguimos con más del show de los papis. No le cambien.

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1: Seguimos con más del show de los papis. Son las 7:22. 7:22. ¿Qué pasó aquí con el fondo musical? ¿Qué? ¿Pero qué es esto? ¿Pero qué? ¡Topolios! Dice Nancy, no está libre. Nada que ver. Cola desde Jocotales, dice. ¡Ah! Nos fallaron el reporte.
2: Hola, mi amor. Entonces,

a su pareja. Gracias por esa nota de voz. Hasta una lágrima deslizóse por mi mejilla. 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Son las 7:23. 7:23. Y bueno, ahora sí, vamos a tirarla y vamos a ponernos coquetos. Porque hoy es día de...

0: directa, pero díganle a mi ex.
1: Vaya pues, ya lo saben. Indirecta o directa, como sea, pero díganle a mi ex. ¿De qué se trata? Pues bueno, díganle a mi ex, es ese espacio donde ustedes mandan notas de voz y nos dicen qué onda, qué tienen que decirle a su ex. Pasa que uno se queda cosas guardadas, pasa cuando sucede, que uno es así como, madre, me quedé pensando y nunca le dije, de verdad, que por qué me hizo esa lulerada, por qué fue tan mala onda conmigo, por qué fue mala. Quisiera que me lo dijera. Díganselo a su ex, o si querés decirle, mira, la verdad es que me pela todo lo que hayas hecho cuando estábamos juntos, yo ya soy feliz, estoy libre, no tengo esa carga de tenerte en mi vida, solo me sumabas problemas, desgraciado animal, bestia. Me mató. Entonces, díganle a mi ex, notas de voz 5514-7777. Díganle a mi ex, pueden decir, díganle a mi ex que le dedico esa canción del animal rastrero, de rata de dos patas, de Paquita la del barrio, porque lo odio y lo detesto y quiero que se muera. Díganle a mi ex que le quedó grande la yegua y esta yegua ya consiguió jinete.

Vamos a ir a una canción en lo que mandan ustedes sus notas de voz. 5514-7777. Díganle a mi ex ahorita, pero ya manden sus notas de voz en bombas, bombas, bombas, bombas. Y manchas fuera y lavadora limpia. 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Persil, 7 con 26.

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1: 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Seguimos con más del show de los papis. Son las 7:34. 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Bueno, papis, vamos apuntando, vamos haciendo notas, vamos haciendo de todo por aquí para que ustedes se la pasen bomba en este tráfico, se la pasen genial. Dicen por ahí, me llegó un reporte de un papi. A ver, espérate, quiero poner aquí, quiero poner, a ver.
2: Hola papis, solo tal vez para, vamos a agregar algo ahí. Sí hay tráfico saliendo del proyecto 44 Parroquia, porque hubo un accidente, si no estoy mal, no sé si ya se retiraron, varias motos, se involucraron, por eso tal vez hubo tráfico, más el retén que había, ¿verdad? Pero sí había eso, papi, solo para agregar ahí, reportó Papi Tony.
1: ¡Saludos, Papi Tony! ¡Tony! Buena onda. Entonces, ¿qué pasa? Proyectos 44 Parroquia, ¿hay tráfico o no hay tráfico? Unos dicen que está libre, otros dicen que no, que había un accidente, que no sé cuánto, que no sé qué, y todo aquí a la derecha me duele el diente. No, hombre, yo quiero saber la verdad, pero ya pasó el reporte del tránsito, ¿va? Ya estamos en otras ligas, estamos en otro momento, estamos haciendo la diferente ahorita. Ahorita estamos en Díganle a mi ex.

0: Díganle a mi ex, dice por aquí, que perderme fue su peor error y se va a arrepentir por el resto de su vida. Rata. Dígale a mi ex que ya hasta superé sus canciones favoritas.
1: En libertad sentirme.
0: Díganle a mi ex que ya no duele.

0: que no le bajé de volumen al señor Pepe aquí porque andaba dándole duro. Espérame. Ahí está, ahora sí.
1: Díganle a mi ex Andrés que ya no se siga reproduciendo.
0: No.
1: Siempre, cada vez que me cuentan, tiene más y más hijos y deja hijos regados por todos lados. O sea, ya, párale, güey, ya piénsale.
0: Ya, mente fría, ya tranquilo. Cálmate, güey. Guardátela. Ay, perdón, me dejé llevar. Me he dejado llevar, ¿saben qué? Mejor voy a hacer una cosa. Mejor vamos a pensar en las oportunidades de sorprender. 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Díganle a mi ex. Tenemos más notas de voz que dicen los papis.
1: Díganle a mi ex que aunque ahora quiera hacer las cosas bien, yo ya no quiero nada.
0: ¿Cómo pasas de ser todo, el todo de alguien, a ser nada? O sea, porque la nada es como que ya pasó tu tiempo, porque los tiempos se pasan. Y es como de la nada, ah, bueno, yo antes quería todo, pero ahora ya no quiero nada. Y ahora que vos querés todo, yo no quiero nada. Rata asquerosa, inmunda, animal rastrero.
1: Díganle a mi ex que ya no me busque, que entienda que si no le contesto es porque no me interesa.
0: Vaya, deje de llamar, papá, téngase un poco de cariño, deje de estarla buscando, quiérase un poco, busque su valor, búsquese a usted mismo primero. Díganle a mi ex que para qué me desbloquea el WhatsApp si ella misma me dijo que ya no quería saber nada de mí. Son cosas que uno se pregunta a veces, ¿sabes? Uno dice, a ver, si me estás diciendo que ya no querés nada, si me estás diciendo que ya todo a la baby, que hoy que es miércoles, pues en el mero día, a la miércoles, ¿para qué me estás llamando después en las madrugadas? ¿Para qué me estás llamando o me estás escribiendo? A ver, ¿o para qué me mandas reels? Ah, entonces, ¿qué te pasa? ¿Pero qué te está pasando?
2: ¿Qué onda, muchachos? ¿Cómo están? Háganme un favor. Díganle a mi ex que por gusto se llamaba Alegría, si solo dejó tristeza en mi corazón.
0: ¡Oh! ¡Uy! ¡No, hombre, no! ¡No, no, no, no, no! ¡Qué lo sentimos, papi! Pero ya vas a salir. Vas a renacer como el ave fénix. Vas a renacer como ese ave fénix, hombre. Díganle a mi ex que ya me casé y soy muy feliz, que no me esté buscando. Ya estoy cansado de él. ¡Qué duro, qué duro! 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Vamos a ir a una rolita y seguimos con más del show de los papis. Ustedes no le cambien. Ya que estás ahí queriendo regresar con tu ex, te pongo esta canción. Canción para regresar.
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4: ¿Qué noche la que se vive esta canción? La canción para regresar.

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1: Seguimos con más del show de los papis. Bienvenidos. Hoy vamos a darnos una vuelta por la cocina con el chefe mixta. Vamos a dar una vuelta ahorita de una vez. Nos vamos a ir a cocinar, vamos a ir a preparar algo delicioso con Mazola. 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Ay, qué rico. Se me antoja. Ya quiero. Vamos a ir a una rolita y seguimos.

0: Seguimos con más del show de los papis. Son las 7:59. No, yo ya iba a decir las 8 y no son las 8. Son las 7:59. 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Son las 8 en punto. Ahora sí, 8 en punto. ¿Y saben qué viene? Les traigo queja.
1: Bueno, papis, hoy les traigo queja.
0: Les traigo queja, papis. Hoy es el día de ventilar todas esas quejas que uno trae, todos esos males que trae internamente. Puedes decir, madre, les traigo queja, papis, ya no soporto a mi vecina. Está ahí todo el día molestando con su perro, cómo hacen de ruido, tiene sus videollamadas, escucho todo en mi casa, escucho cuando sube las gradas, cuando se pone los tacones en la madrugada para ir a trabajar, me despierto, ya no la soporto, ya no la aguanto. O puedes decir también, papis, les traigo queja de esa persona en el trabajo que vive poniéndole el dedo a todo el mundo con el jefe, es una culebra, su nombre es Ramiro, saludos para Ramiro, ya no lo soporto. Portamos, nadie lo aguanta en recursos humanos, nadie lo quiere, ya lo quieren echar. Les traigo queja. O puedes decir, les traigo queja de mi carro, ya no lo soporto. Como siempre tiene algo malo. Le arreglo una cosa, se le arruina otra. Lo llevo al servicio y regresa con otras cosas. Me llama el mecánico y me dice, vos hay que cambiarle la Spiro Wyman cuántica. Porque se arruinó y vos, ah, la madre, va, cambiásela pues. Pero fíjate vos que también la cremallera ya no está buena. Hay que mandarla a reparar o comprar una nueva. Pero esa es electrónica, entonces esa cremallera es cara, vos, cara. Anda como por los $2,500. Les traigo queja. Notas de voz 5514-7777. 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Por eso hay que ventilar, no hay que guardarse esas cosas en la mente porque eso se queda ahí atorado. Hay que sacarlo del pecho, sacarlo de la mente. Les traigo queja, ya no soporto de verdad a este carro que llevo enfrente mía en el tráfico porque que pone pidevías, no se cruza, se regresa, va súper despacio, no avanza porque está esperando cambiarse hasta el tercer carril y aquí me tiene, todos los carros se le meten enfrente, ya no lo soporto. Les traigo queja de los motoristas que, bueno, no todos, algunos son imprudentes y se andan atravesando entre los carros. Cuando uno se va a cambiar de carril, ahí le tiran la moto, le echan la moto a uno como que no pesara el carro. También se vale llamadas al 2505-1227, 2505-1277, les traigo queja. Hoy es miércoles de les traigo queja. Notas de voz, vamos a ir una rolita y seguimos con más del show de los papis, pero cómprense un teléfono nuevo. 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Les traigo queja.
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0: Vamos. ¿Qué hay de nuevo?
1: 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Seguimos con más del show de los papis. Son las 8:13. 8:13. Aquí la estamos reventando, aquí la estamos pasando bien. Y les traigo qué hay de nuevo hoy en Voz de Todos los Papis. Bueno, no, esto es en mi voz, ¿verdad? No es de Voz de los Papis, que les diré. Hoy les traigo una rolita que salió hace como 5 días de una persona que, madre, me pone loco. Es mi novia, pero no lo sabe. Es una reina, una diosa. Es perfecta, para mí ella es perfecta, pero tiene esta canción, tiene un estilo tropical y caribeño, mezclado así como con sonidos relajantes, afrobeat, ritmos latinos, y es una colaboración que hicieron, que hizo esta persona con Rawayana, y surge por la buena vibra y la energía que querían reflejar en la canción. Ya lanzaron el álbum también tiene más canciones, tiene pop latino, reggae, afrobeat, sonidos del Pacífico colombiano. Y le estoy hablando nada más y nada menos que de Gracie. Esta canción la lanzaron el 22 de mayo, hace 5 días, como parte del álbum Candela, que acaba de sacar Gracie precisamente en esa fecha. Esta canción se llama Solecito Ven a Mí. Así que se las presento a ustedes de una vez para que la puedan pedir, para que la puedan escuchar aquí en La Mega 107.7. Esto es Gracie. Gracie, mi amor, te amo con todo mi corazón. Espero poderte ver pronto. Espero que cuando vengas me busques. Y la verdad es que vi un video de un igual lado ahí, uno que es como millonario y que se la quería llevar en su avión. Digo yo, este desgraciado, ¿qué le pasa? ¡Absurdo! Bueno, esta canción se llama Solecito, ven a mí, ¿va?

Bueno, ahí se queda la canción de Solecito. Vení, Solecito, vení. ¿Qué opinan ustedes? ¿Les gusta o no les gusta? Para ponerla en la programación de la Mega de una vez, para que digan si ese es su mood, si es su ritmo, si les gusta esto. Pues bueno, ahí está la canción. Vamos a ir a un corte comercial y regresamos con más del show de los papis. No le cambien.

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1: 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Son las 8:15. 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
2: Seguimos con más del show de los papis. Y saben ustedes, es momento de mantener esa ropa limpia, manchas fuera, la lavadora limpia. 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Se viene una rolita, esto se llama La Semana de Elena Rose con Manuel Turizo.

0: Seguimos con más del show de los papis, son las 8:28. 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Ahora sí.
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0: Vamos a poner a competir dos canciones que pida la audiencia. Esta es la oportunidad de que ustedes manden su nota de voz con su canción. Vamos a ponerla a competir, puede ser cualquiera. Ustedes piensen, voy a poner esta canción porque quiero ganar, porque quiero que suene en la mega. Entonces, nota de voz 5514-7777 o llamadas al 2505-1227 o 2505-1277. Vamos a hacer esa competencia. Tenemos la primera nota de voz. A ver qué dicen los papis.
2: Nunca supiste que te esperé, papi, de Grupo Firme.
0: Uy, nunca supiste que te esperé. Vamos a ponerla, a ver. Nunca supiste. Ay, supiste, aquí está. Que te esperé de Grupo Firme, de los Firmes. Pero es que esta canción de Grupo Firme, es de la inteligencia artificial, creo yo. Déjeme revisar.

0: Pero bueno, la vamos a poner a competir porque usted la mandó, señorita, y aquí la vamos a dar play, ¿va?
1: ¿Qué onda, qué onda? Yo quiero que suene, quiero competir con X de Nicky Jam.
0: Ah, buena rola. Es una canción que da nostalgia. Nicky Jam con X. Aquí está. ¡Hala, qué bueno recuerdo! Me trajo esa canción. Me recuerdo cómo la bailaba uno. Aquí está. De una vez están las dos opciones. Ustedes las propusieron.

0: Bueno, esta es la opción de Nunca Supiste Que Te Esperé, de la IA. No vamos a decir que es de Grupo Firme, porque no es de Grupo Firme, pero es de la IA. Y la otra opción es X,
1: Estamos Claro IA,
0: de Nicky Jam, el J Balvin. Tienen que decir opción 1 o solo opción 2. O sea, 1 o 2, nada más. Notas de voz al 5514-7777. ¿Ustedes qué quieren escuchar hoy? ¿Qué quieren poner? Aquí está, ¿qué dice papi? Oscar.
2: La 2,
0: demanda. Aquí tenemos más notas de voz.
3: 2, la 2, mi lord, la 2.
0: La 2.
4: Buenos días, Chepito, con la número 2, por favor.
0: Bueno, ya tenemos ganador, A ver, ¿qué más tenemos aquí?
5: Escucharla.
0: No, se cortó la nota de voz. Tu nota de voz se cortó, Andrea. Aquí estábamos esperándola. Pero bueno, ya tenemos la opción ganadora. Vamos a ir a un corte comercial y regresamos con la canción ganadora, que es X de Nicky Jam con J Balvin, ¿va? ¡Sóquela!

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Tenemos a alguien aquí que nos estaba pidiendo una complacencia, que nos pide una canción. ¿Cómo no? Con todo gusto, aquí te la vamos a poner. Si me puedes poner la canción de antes, de Piso 21, dice ¿cómo no? Suena aquí en la Mega 107.7. Papis, gracias a todos los que mandan sus notas de voz, que están ahí, que participan para las competencias y todo, y que también piden sus canciones. Así que aquí nadie se queda mal parado, todos se llevan su canción, todos se ganan su canción. Vamos a esta rolita y seguimos con más del show de los papis. No le cambien.

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Seguimos con más del show de los papis. Son las 8:52 minutos. 8:52. ¿Y vos cómo tenés esa mente? ¿Está lista o no está lista? 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Nos vamos con la última rolita que nos estaban pidiendo. Yo sé que para Kenny este es el momento, pero nos pidieron esta canción de Morat por Si No Te Vuelvo a Ver. A ver qué pasa, a ver qué dice el cuerpo. Vamos a la rolita, es la última que vamos a hacer en la complacencia del show de los papis hoy. Y a mañana, mañana ya tenemos buenas noticias. Mañana ya viene Don Abner Figueroa, que se reincorpora ya a las labores. Ya por aquí lo vamos a tener, así que quienes lo extrañaban, quienes estaban pendientes de aquel, pues mañana ya viene, ¿va? Entonces esto es Por Si No Te Vuelvo a Ver.

Bueno, papi, seguimos con más del show, pero seguimos para despedirnos. Ya se viene DJ Kenny. Ya andará por ahí el muñeco, el moreno de fuego. Ya viene, ya les trae los mil.

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0: días, su señoría, ¿cómo amanecieron? ¿Qué tal, mi querido Barbosa, mi querida Glenda, Mario? ¡Qué alegre que ustedes ya estén ahí conectados, interactuando conmigo! Porque, miren, pues a veces sucede que ustedes están bien activos con el show de los papis, va. Y luego entra uno y se quedan callados, así criqui, cri-cri. Y así uno no le gusta, hombre, uno viene con toda la energía, con toda la vibra, con buenas noticias, con dolor de estómago, pero felices. ¿Cómo estás, Michi? Juanfer, papi Oscar, Mariel. Ay, qué bonito, me siento agasajada, me siento querida. Ese es el punto. ¿Qué día es hoy? Miércoles, cinturita de semana. ¿Cómo va a ir el flujo de este programa hoy? Ustedes deciden, yo traigo un par de ideas por ahí, un par de chismecitos. Pero yo quiero escucharlos, leerlos. 5514-7777 o llamada 2505-1277, 2505-1227. ¡Aló!
1: Hola, DJ Kenny, ¿cómo te cambió la voz?
0: Ay, es que los miércoles así suena, fíjate, como que no he calentado la voz.
1: Y los miércoles venís escuchando Morat, por eso se te pone así la voz.
0: Sí, hombre, es que el gusto culposo, tú. ¿Cómo amaneciste? Bien, bien, bien, fíjate, ahí con un poquito de dolor de panza, pero nada que un té de manzanilla no arregle.
1: Nada que una michelada no arregle.
0: ¡No! Estas bebidas no son de Dios, así.
1: Bien, mira, una pregunta, ¿dónde dejaste tirado a Kenny, por cierto?
0: Ah, por ahí donde no lo vas a encontrar.
1: Sí, para irme a tirar a la par de él.
0: Ahí te paso su ubicación.
1: Porfa.
0: A ver, mira, ¿y tú cómo amaneciste? ¿Bien o medio, medio?
1: Fíjate que yo amanecí con gripe.
0: Ala, no me digas, ojalá que sea gripe y no otra cosa.
1: Sí, primero es que sí, que se pase gripe. Yo sí siento que sí, porque fue un fin de semana muy destructivo, entonces se me bajaron las defensas.
0: Ay, no tomaste suficiente líquido ese poderoso.
1: No, sí, creo que tomé de más.
0: Ah, la gran puchiga, no, te pasaste.
1: Sí, de lo que yo me acuerdo, yo solo estaba diciendo, el que nos salte es un... y ya.
0: Ay, no, eso es un caso. Bueno, pero mira, para que se te quite la gripe, aparte de tomarte una Vitapirena, porque a mí me ayudó eso, ¿qué canción querés?
1: Puede ser la de El Despertador de Manuel Turizo con Ángeles Azules, esa me gana, esa es mi canción favorita.
0: Para que te despierte y te quite esa gripe, me parece.
1: Sí, cabal, cabal.
0: Ya sabía yo que eso ibas a pedir, fíjate.
1: De verdad.
0: Es que sí, como que sí te gusta.
1: Soy un hombre muy predecible, fíjate. ¿Ah? Bueno, al menos en gustos.
0: Ah, bueno, ok.
1: Ajá.
0: Bueno, aquí tengo ya la cancioncita lista para que arranquemos con todo. Y espero que sigas mejor de esa gripe, ¿viste?
1: Gracias, Laurita. Y si no me curo, pues va a tocar los 7 octavos sin limón.
0: Ay, ya. De una, de una.
1: De una, va.
0: De una, yo te doy permiso. Y así va, te vas a quedar.
1: Acompáñame mejor.
0: No, no, gracias. No, yo te cuido, yo te cuido. ¡Chaucito! ¡Un abrazo! Ay, no, qué cosas, no le hagan caso ahí. Débora, Débora, ¿cómo estás, hermosa? Me dice la chica de la hermosa sonrisa. Ay, Débora, gracias, me sonrojo. Más con estas perlas blancas que me ando echando. Mucha, desde que me hice el blanqueamiento dental. ¿Creen ustedes que yo he tomado té? ¿Que yo he tomado café? No. Me niego a tomar café o té para que no quiero que se manchen mis dientes. Bueno, en lo que leo sus mensajitos por acá, les mando saluditos Brian, saluditos a Juanfer, a mi tocaya Vane, a Yancor, obviamente. ¡Yancor! ¡Aparecimos! Bueno, un abrazo para todos, bienvenidos y bienvenidas al Desprograme. Hoy voy a estar acompañándolos. Recuerden seguirnos en las redes sociales como @lamega1077. Y a mi persona la encuentran como Laura-Vane3-Bajos. Ayúdenme, hombre, vaya a seguirme. Me faltan 3 seguidores para llegar a 900, o sea, a 6900, algo así. Ayúdenme a esa noble causa. Vámonos con el despertador de Los Ángeles Azules y Manuel Turizo.
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0: 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Son las 9:15.
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0: 8 de la mañana con 21 minutos. 8 dice que este relojeo es mi vista. Es mi vista, son las 9. 9 de la mañana con 21 minutos. Ay, Laura Bojorques, ¿qué te está pasando? Es que miren, pues yo ando así con la cabeza en otro lado, porque... porque ando pensando en algún mi viajecito que me voy a echar. O sea, es que quiero hacer algo bueno este fin de semana. Y estaba investigando y hay un lugar con unas grutas impresionantes y unas cascadas divinas. ¿Se imaginan estar ahí como que parado al pie de una cascada, que todo el agua le caiga encima y que le limpie las impurezas? Pues esto se puede hacer en Cunen, un destino lleno de aventura, agua cristalina, pero así donde ustedes pueden ver hasta las piedras, muchachos. Y países sorprendentes, y paisajes sorprendentes. Perdón, paisajes sorprendentes. 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Mi querida Michi, esa canción que me estás pidiendo me pone en riesgo porque tiene unas partes como que meras explícitas. O sea, es que, ajá, no, estamos en horario familiar, Michi. A ver, ¿qué dicen por acá? Marielita de mi corazón. Hola, mi Lau, ya que no está Kenny. Ay, ay, ay, ay, ay, vas a querer ver el mundo arder. Ponete la canción de Morat con Juanes, porfis. ¡Me tenía que decir y se dijo! Mariel, ¿me puedes mandar una nota de voz, por favor? Porque después dicen que soy yo la que anda con las ganas de Morat. O alguien más que también me mande una nota de voz, porque el pueblo tiene la razón. Y yo, pues, que quiero complacerlos, obviamente. ¿Ponemos Morat o no ponemos Morat? ¿Le quemamos el rancho a Kenny o no se lo quemamos? Alguien que me mate, por favor, dice Fonsi. Pero es que, mira, me están pidiendo... Ah, no. Un buen rolón, Morat con Juanes. Mariel, por favor, no me dejes vendida. No me puedes venir a pedir, Morat, que yo abra el micrófono y que me quieran linchar. Necesito tu apoyo. Dice, hay que tomar nota de quienes te están pidiendo, Morat, para luego chismosearle a Kenny. Miren, es que yo no les voy a poner el dedo. No, no, no, no, no. Barbosa, hola, ya me voy. Es que me encanta, pero me encanta llevarla en la contraria.
1: Queremos Morat, queremos Morat.
0: Más fuerte, Glenda. Yo sé que estás en la oficina, pero más fuerte.
2: No, Morat, no. Son bromas.
0: Ay,
2: saludos.
0: Entre broma y broma, la verdad se asoma. Y la verdad que yo escucho ahí es que si quieres escuchar. Jonathan dice, Morat. Chish, no, dice, ay, tampoco se me pongas así, pues. No quiero soñar,
3: vamos a bailar. Hola, hola, traicionemos a Kenny, por favor, Morat.
0: Traicionemos a Kenny, ahí está, nota de voz. Traicionemos a Kenny, pone Morat. Eso me tienen que decir. Y así yo voy a complacer ahí a Mariel.
2: Queremos a Morat, pero eso. Fuera de este turno.
0: ¡Ay, me ilusionaste! Hombre, tenías que ser Jonathan.
4: ¡No, eso no!
0: ¿Panchos, si quieren escuchar, pues? Entra Morat al chat y nos salimos mucho, dice Vane. Vane, me dueles. Bien, pues no voy a poner Morat porque yo no quiero guerra.
5: Benita, Morat, por favor. Traicionemos a Kenny, Morat.
0: Le voy a mandar eso a Kenny.
2: Este turno se respeta, por favor, Morat, no.
0: Ok, ok, ya sé. Está la nota de voz que diga, traicionemos a Kenny, pone Morat. O, este turno se respeta, Laurita, pero me lo tienen que decir así como que fueran de allá de México. Porque si no, no los voy a poner dos canciones de banda. Va, dos dije nada más. Es miércoles. Solo dos. O un trato. Ponemos una de Morat y una de banda. Ahí está, ¿ves? Un ganar-ganar.
5: Hola, hola. Yo estaba escuchando de que van a poner a Morat. Sí, Morat. Saludos, que tengas buen turno.
0: Y me encanta.
1: Traicionemos a Kenny y ponemos Morat.
0: Eso, traicionemos a Kenny y ponemos Morat. Yo quería escuchar 506, va, pero Mariel quiere escuchar Morat y Juanes.
6: Hola, Milau, este turno no se respeta porque Kenny no está.
0: ¡Ole! Vaya, vaya. Morat y Juanes. Ay, es que Morat y Juanes es Besos en Guerra. Ale, es buenísima. O me lo van a negar, es buenísima.
7: Morat es como Municipal, un asco.
0: Ah, no, mira, Barbosa, te me retractas porque Municipal. A ver, ¿quién ganó 33 copas? Ah, ¿quién ganó 33? Municipal.
8: Kenny, regresa.
0: Kenny, a ver dónde anda perdido. Kenny no está. Kenny se fue.
9: Chao. Ala, yo te, me encanta escucharte, pero por favor, ¿por qué Morat ahorita, esta mañana tan linda, con un gran sol, con lluvia? No, por favor, Morat, no nos castigues con eso, no.
0: Va, pues no, solo porque me lo pediste con tremenda compasión y con ese tono que me convenciste, así que no, lo siento, Mariel. No lo logramos, la mayoría gana y pues aquí se respeta lo que... lo que la gente dice, ¿verdad? Y yo no quiero que me linchen después al salir del turno, así que bueno. Va, pero no quieren Morat, entonces ¿qué quieren, pues? Denme soluciones. No puedo ser yo la que tome todas las soluciones en este turno. Ni modo, es mi trabajo, va. Estás profanando el turno, dice. ¡Hala! No, hombre, ya se pusieron fuertes estas declaraciones. Espero que no pase pronto. Te voy a ayudar a llegar a los 9800. ¡Ay, qué buenísima onda! ¡Gracias! ¿Sabéis que eres de las locutoras que escucho, pero no he visto ni una foto tuya? ¿Cómo que no? ¿Quieres conocerme? 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Ahí mira, y Katy Zumba de fotos mías. A ver, me están pidiendo por acá que quieren escuchar Capo. A Capo, ¿dónde? Pero Capo viene siendo casi que las mismas vibras de Morat, ¿no? Fonseca y Juanes. Va, pero si la canción que yo me iba a poner era de Morat con...

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Bueno, pues ¿sale trato o no sale trato? Por ahí me dicen. A ver, amiga, no tengo tu nombre. Naomi, me imagino que te llamas Naomi.

0: Yo acepto el trato, dice. Pone una de Morat y una de Banda. Pregunto yo. Querido público de la Mega, ¿estarían ustedes de acuerdo con este trato? ¿Sí o no? Una canción de Morat a cambio de una de Banda. El hoy miércoles cinturita de semana donde no se pone nada de Banda. Y yo le digo, mira, por favor, mándame una nota de voz porque así tengo un respaldo. Y me dice, no puedo, Lau, estoy en el trabajo. Mañana todos van a decir a Kenny que tú querías poner Morat y te van a dejar en mal de todos modos.
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0: ¿Sabes qué? Tenés la boca llena de razón. Conozco a mi gente, aunque yo no ponga Morat, ustedes van a llegar a decirle a Kenny, Kenny, mira, que Lau quiso poner Morat, ya no sé qué, ya no sé cuánto. Y acá bien que me dicen, ay, Laurita bonita, chula, hermosa, preciosa, te quiero mucho, y después, ¡ta! La puñalada por la espalda. Está bien, hombre, está bien. Así a short, ya lo sé, ya lo sé. Miren, tengo una canción de Gracie que quiero, necesito escuchar. Pero vamos a escuchar primero sus notas de voz.
2: No. Ni Banda, ni Morat.
0: Nada.
2: Bachata, mejor
0: bachata. Bachata, ok.
3: Mándame una nota de voz. Porque aquí tengo...
4: Lo más justo sería que le llames a Kenny o le mandes una nota de voz. Y
0: pidiéndole permiso.
4: Que él diga. Que él diga si pone Morat o no. Si él llega a poner Morat, todos le reclamamos el día de mañana.
0: Él no va a decirme que sí. O sea, me va a decir que sí, pero que le tengo que dar 200 estampitas a cambio. Capaz.
5: Ay, Lau, si es así, pues me aceptó Morat y una de Banda solo por esta vez.
0: Ah, ya vieron, tenemos uno a favor.
6: Hola, Lau, qué gusto escucharte.
0: Hola, papi Oscar.
6: Escucharte entre semana, porque los fines de semana, los días sabaditos, no me pierdo tu programa tampoco.
0: Eso,
6: Lau, ¿me puedes programar o poner la canción de Grupo Frontera con Romeo Santos? Caído un ángel, creo que se llama. Por favor, Lau. Escucharemos hasta las 12.
0: Solo porque me lo pide Papi Oscar y Papi Oscar es de mis oyentes consentidos. Barbosa ni cuenta su voto, no, mentira. Barbosa dice, ¿por qué? ¿Por qué solo pones Banda Fresa? Dice, ay, yo pongo reggae banda.
7: ¿Sabes qué es lo que podrías hacer? En lugar de estar pronunciando el nombre de esos...
0: de los innombrables.
7: Mejor te propongo algo.
0: A ver, ¿escucho?
7: Hacete tu set de música chapina. Que haces el sábado, se lo voy. Ahí te apuesto que todos te van a apoyar. Morat sin el pastel.
0: Es que...
7: Porque si no le vamos a decir al tío Kenny.
0: Es que el segmento de música chapina es para los sábados. Y ahí, ¿qué voy a hacer el sábado? Voy a poner Morat. Aunque saben que sí puede ser. Si el público me lo pide, yo complazco. Pero vamos a hacer un mini segmento de música chapina, es decir, tres canciones. No toda la hora. ¿Les parece?
8: Hola, Lau, está bien el trato. Una y una. De todas formas, ya traicionamos a Kenny.
0: Igual.
8: Pidiendo Morat.
0: Ya vieron, ya igual. Esta guerra está perdida.
6: Que ni se te ocurra poner Morat, por favor.
0: ¿O qué? Eso me suena amenaza. ¿O qué? Yo no le tengo miedo a Kenny. ¿Y le pueden decir eso? No, la verdad que sí.
4: Confiamos en nuestro capitán.
0: Está bueno, pues. Miren, pues, ahí me estaban proponiendo un cambio de trato. A ver si sí, sí, sí, sí, sí, no. Trilogía de música chapina. Tres canciones de artistas guatemaltecos. Así de las meras buenas, que valgan la pena. Bueno, todas valen la pena, pero es que hay unas que pegan más que otras, ¿verdad? Que son más virales que otras. ¿Les parece o no les parece? 5514-7777. Ya vamos a descartar totalmente la banda. Descartamos totalmente Morat. Lo lamento, Mariel. Lo lamento quienes sí me aceptaron el trato. Vamos con un cambio de trato. Mientras, nos vamos a un corte y seguimos con más de la party.
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0: miren, me estoy jugando mi carta de Mega Música Chapina acá con ustedes. No me hagan desperdiciarla. Porque si lo hago hoy, no lo voy a hacer el sábado. Entonces, necesito saber si sí van a querer música chapina o no. 5514-7777, notas de voz. ¿Qué dice Papi Oscar?
1: Música chapina, Morato. Música chapina, música chapina.
0: Me llegas, Papi Oscar, pero necesito más votos de todos los que me están escuchando. ¿Cómo es que solo saltan cuando digo Morat? Yo digo Morat y pling, pling, pling, pling, pling, pling, pling. Me aparecen aquí un montón de mensajes que dicen: no, no, no, no, no, no, no, no, no, no, no, no. Ah, pero les digo otra cosa y se me quedan callados. ¿Cómo así, ah? Siento que mi vida está. Mientras tanto. 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Hola Laurita, ya te sigo. No me imaginaba que eras así de blanquita, dice. Y delgadita. Pues delgadita no soy. Soy promedio. Blanquita sí, ¿para qué te digo que no? Sí, sí. ¿Cómo me imaginabas? Ya me generaste duda. A ver, Rodri, contame, ¿cómo creías que yo era? Describime. Previo a haberme visto en redes sociales. Por ahí me dicen, sí, música chapina. Eso, Jonathan. A ver, ¿qué dice Jonathan?
2: Sí, Lau, música chapina. Ahí sí te apoyo, pero con los ojos cerrados.
0: Hasta así me gusta. ¿Qué dice Mariana? Hola, buenos días, Lau. Te saluda Mariana, deseándote un buen turno y un excelente miércoles. Gracias, guapa. Por favor, ¿me puedes complacer con la canción Siempre Serás Tú de Doble Sentido? Gracias. Lo voy a tomar en cuenta si es que sí hacemos el segmento, ¿ok?
3: Morat no, Morat no.
0: Ya dije música que Morat chapina, no.
3: Claro que yes.
0: Claro que yes. Ok, bueno, piensen pues cuáles son las canciones que van a proponer, porque vamos a poner tres, pero que sean así buenas, potentes, poderosas.
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1: 5514-7777, ustedes, porque ustedes lo pidieron, vamos a hacer el mini segmento de Mega Música Chapina. Tres canciones de artistas guatemaltecos. La cuestión es, ¿cuáles van a ser esas canciones? Tengo varias, pero varias propuestas y está difícil la elección. Les voy a decir algunas de las que más se repiten. De preferencia, mándenme nota de voz, muchas. Si ustedes no me han escuchado el sábado, el segmento funciona de la siguiente manera. Ustedes me piden canciones de artistas guatemaltecos por notas de voz. Tienen más peso que los mensajes, a menos que el mensaje se repita mucho. Y si no, pues las llamadas, ¿ok? 2505-1277, 2505-1227. Las opciones que me mandaron, las que más se repiten son... Me cansé de El Clubo. Ella de Ricardo Arjona, esa es buena. El taxi, historia de taxi de Ricardo Arjona. De Arjona solo podemos poner una, ¿ok? Porque hay que variar los artistas. La otra es Tiembla al Suelo de Viento en Contra. Y El Tambor de la Tribu, Caminando a tu Corazón. Voten, pues, ¿cuáles van a querer? 5514-7777. Yo digo que tengamos que poner una de Arjona sí o sí. No hay música chapina sin Arjona. ¿Qué hice, Deciré? Hola, qué bonito turno, súper escucharte, súper tenerte a ti de oyente. Eso me pone muy feliz, Deciré.
2: Alguna buena de Malacates.
1: Oh, a ver, propuestas. ¿Algo de Malacates también podría ser?
3: Hola, Lau. Me gustaría que fuera la de Historia de un Taxi de Arjona.
1: Punto para Historia de un Taxi. Ale. Ok. Se queda Historia de Taxi. ¡Saludos hasta Villanueva! Que me van escuchando ahí en el tránsito que está del asco. Peces e iguanas. Ok, peces e iguanas también entra al debate. Tiembla el Suelo. Y se van puntos para Tiembla el Suelo. Ok, van dos.
4: Ni un centavo de Malacates, porfa.
1: Uy, buena. Ok, Arjona, Viento en Contra. Y vamos a ver qué más dicen. Si hay otra del Ni un Centavo por ahí.
2: ¿De qué sirve querer de Malacates?
1: Buena.
2: Dime que no de Ricardo Arjona. Ah, sería claro. Muy bueno.
1: Prefiero Historia de Taxi, la verdad. Saludos a San Miguel Petapa. Ay, perdón. Saludos, Enrique, que está en San Miguel Petapa.
5: Ella de Ricardo Arjona.
1: Ay, tenemos un empate ahí entre ella y el taxi. Aunque hay dos votos a favor del taxi.
6: El Regalito de Malacates.
1: No, esa no entra.
6: Buenísima canción.
1: O sea, sí entra, pues, pero ya tenemos varias. Espérense, tengo que ordenar mis ideas. Vamos a retroceder. Entonces, desempatemos ya. Se queda el taxi, ¿ok? El taxi va a ser una. Y bueno, Historia de un Taxi de Ricardo Arjona. ¿Dónde la tengo? ¿Qué la hice? Acá. Ok, número uno. Número dos, de Viento en Contra. Tenemos Tiembla el Suelo. Porque cinco personas me lo mandaron por mensaje y también cuentan, ¿ok? Entonces la tercera. Óigame bien y vote, pues. 5514-7777. ¿Cuál va a ser la tercera? Tenemos Me Cansé del Club. Aquí me dijeron, ¿cuál me dijeron?
2: Dime que no de Ricardo.
1: No, esa no.
2: ¿De qué sirve querer de Malacates?
1: ¿De qué sirve querer?
2: Dime que no de Ricardo Arjona, sería muy bueno.
1: Espérenme, no estaba preparada para este suceso. ¿Qué otra me dijeron acá?
4: Ni un centavo.
1: Ah, ni un centavo.
4: De Malacates, ahí está.
1: Ok, entre estos tres tienen que elegir, ¿ok? Me Cansé del Club. ¿De qué sirve querer o ni un centavo? 5514-7777, notas de voz.
7: El Norte de Viento en Contra.
1: El Norte. Saludos, es de Ricardo Andrade. Saludos hasta Quiché. 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Atrévete a elegir tu canción de artista Chapín. A la gran puchica, tengo un montón de notas de voz. A ver qué dice la gente.
0: Ponete Me Cansé del Club, como la tercera.
1: Ok, tenemos un punto para Me Cansé.
8: El Taxi.
1: El Taxi, ya ganó El Taxi. Ya, esa ya está, se queda, esa se queda.
9: Ni un centavo de Malacate.
1: Ay, van uno a uno.
10: Hola, hola. El Taxi.
1: El Taxi ya está, esa ya se queda.
11: Me Cansé, Laurita, Me Cansé.
1: 2-1. Ganando el Club.
12: Bueno, pongámosla de ni un centavo, pues.
1: Toda desolada. 2-2. ¿Qué dice Andy?
13: Me Cansé del Club, gracias.
1: 3-2.
14: Voto ni un centavo de Malacates, porfa.
1: 3-3. Ya descartamos De Qué Sirve Querer y se queda entre ni un centavo y Me Cansé del Club. Entre esas está el debate ahorita.
14: Me cansé, me cansé.
1: 4-3, la primera en llegar a 5. 5514-7777. ¿Cuál va a ser la tercera canción que vamos a agregar desde Música Chapina? ¿Es Me Cansé del Club o Ni un Centavo de Malacates? Notas de voz, 5514-7777.
14: Ni un centavo, ni un centavo, por favor.
1: 4-4. Mire, pues que entren otras dos notas de voz ahorita y vamos a ver quién desempata. 5514-7777. Rápido, que se me acaba el fondo. Notas de voz, dije, no mensaje. Yancor, nota de voz.
15: Un centavo, porfa.
1: ¡Ni un centavo! Se queda sin prime, se premia.
16: Ay, ni un centavo, porfa.
1: Otra vez, 6. Ya ganó, ya se pasó. Ya dije que la primera en llegar a 5, se pasó. Vámonos pues a un corte y al regresar entramos de lleno con el segmento de Mega Música Chapina. 3 canciones de artistas guatemaltecos que ustedes eligieron y yo los

0: Son las 10 con 15 minutos.
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5514-7777. Estamos en el segmento de Mega Música Chapina. Por si ustedes no lo han escuchado el fin de semana, no dejo la canción completa porque tenemos que escuchar las otras y el segmento es un poquito rápido, ¿no? Se vayan a enojar conmigo. Ustedes votaron, la primera canción era El Taxi.

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1: Historia de un taxi de Ricardo Arjona. Perdón, es que casi me ahogo.
0: Mi mujer.
1: Ya me quedé como de... Y la segunda es Viento en Contra, Tiembla el Suelo. Así que bueno, démosle play a esto. Espérense, ay Dios, no hice bien la transición.

Viento en contra, tiembla el suelo. Esa es la segunda canción de este mini segmento de Mega Música Chapina. La tercera, porque ustedes votaron, ustedes lo pidieron, estuvo muy reñida esa batalla. Ni un centavo de Malacates Treble Shop. Pero antes, este corito.

0: cerramos y concluimos este mini segmento de Mega Música Chapina. 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Vámonos un corte y seguimos con la programación regular.
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6:42, mi querido Eduardo, ¿cómo andamos? Esas vibras. Bueno, ya cerramos el segmento de Mega Música Chapina. ¿Qué sigue? ¿Qué sigue? Miren, pues les voy a contar una historia que espero que mi mamá no esté escuchando. Pero a este mini segmento, que voy a ver si funciona y quiero que ustedes también me ayuden a desarrollarlo, ¿ok? Y esta es una prueba. De eso se trata la vida, de prueba y error. A este bloque le voy a llamar ¿Quién tiene la culpa? Un mini segmento donde pues alguien va a exponer un caso y definimos quién tiene la culpa en ese caso. ¿Les parece? Voy a comenzar yo. Y ustedes opinan. Y luego también me comparten un caso y opinamos todos. Miren, allá por la 1:00 a.m, hoy. Bueno, no, como a las 12. Su servidora estaba haciendo tareas, ¿verdad? Desvelándome, como siempre. El punto es que mi mamá dejó como que el baño, dejó en el baño un bote de cloro. Ok, este es el...

Para ponerles contexto. Mi mamá se fue a dormir como a las 11 de la noche. A las 12, mi perro empieza a hacer una bulla que quería salir porque quería ir a hacer pipí. Entonces viene mi hermana, se levanta bien enojada, saca al perro al patio y lo deja ahí. Como me escuchó que yo todavía estaba despierta, me dice, mira Lau, ¿será que me podés entrar al perro? Yo me voy a regresar a dormir, vaya, con mucho gusto, yo lo entro. A los 5 minutos de que mi hermana se entró a su cuarto, el perro empieza a saltar y a dar señales de que quiere entrar. Bueno, dije yo, es hora de es mi momento, me subí, abrí la puerta del patio, entré al perro. Me voy dando cuenta que el perro tenía el cono con el cono sucio. Es que anda con cono mi perro, otro contexto. Con popis. Entonces vengo yo, entro al baño para agarrar una toalla y limpiarlo. Y cuando entro al baño yo me siento como que en el, como un pasamanos o pasapié, no sé cómo llamarle, de la ducha. Y cuando yo me siento, se cae un bote de cloro, pero así el bote grande de cloro. La gran puchica, dije yo, lo que me faltaba. Todo esto ya era como las 12:30 de la mañana. Entonces ya no le limpié el cono al perro porque se cayó el cloro. Entonces entré en pánico, mi hermana se despertó alegando que había hecho. Y el bote de cloro estaba mal cerrado. Para empezar estaba en mal punto, estaba mal cerrado. ¿Quién dejó el bote de cloro ahí? Mi mamá. Entonces, la cosa es que mi hermana se enojó. Luego yo dije, ahorita no puedo, tengo que terminar con lo que estoy haciendo, me tengo que ir a dormir. Yo no sabía que el cloro era tóxico. Regresé con mis tareas y en eso se levanta mi mamá diciendo de qué está pasando. Yo no entiendo cómo es que botaste el cloro. Entonces, ¿de quién es la culpa? Yo, pero es que no fue mi culpa. O sea, ¿quién deja mal puesto el cloro? Entonces, ¿de quién fue la culpa? Mía, por sentarme, no ver dónde estaba el cloro, que no estaba cerrado. Culpa de mi mamá por dejar el cloro abierto en un mal punto. Culpa de mi hermana por sacar al perro, que el perro saliera, se comiera su grasa y se manchara el cono y yo me sentara para limpiarlo. ¿O no es culpa de nadie? ¿De quién es la culpa? Va, y sobre todo no limpiaba porque yo dije, bueno, cayó en la ducha y después se limpia. Nadie está entrando ahí, cuando alguien se bañe, pues ya, solo tengan cuidado de no llevar ropa negra. Y luego mi mamá me regaña que porque el cloro era tóxico, que no sé qué, que nos podíamos asfixiar si lo dejábamos toda la noche. La cosa es que paró en pleito ese revoltijo. Pero me pongo a pensar yo, ¿quién tiene la culpa? No es para que nos estemos echando la culpa, pero ¿de quién es la culpa? A ver, no se enojen. De cierta forma, todas tenemos la culpa. Si mi hermana no saca el perro, yo no subo, no me siento, no lo boto. Si mi mamá lo hubiera cerrado, cuando yo me sentara, se cae pero no se derrama. Y si yo me hubiera ido a dormir temprano, eso tampoco hubiera pasado. Entonces, 5514-7777, opiniones. ¿Quién tiene la culpa? Ustedes juzguen, den su punto de vista y compartan alguna de sus anécdotas y vemos quién tiene la culpa. La culpa es del perrito, dicen por aquí. Sí, la culpa es del perro por comerse su popis. Karin dice, la culpa es de las mamás. Pero no están listas para aceptarlo, dice. También muy cierto.

0: Tu hermana por no entrar al perro, dice. Ella tiene la culpa. La culpa es tuya, dice Barbosa. Para variar, me echas la culpa a mí. Todos tienen cierto grado de culpa, pero es una cadenita. Las cosas cuando tienen que pasar, van a pasar. Bueno, juzguen ustedes, díganme, ¿quién tiene la culpa? 5514-7777. Y aunque a veces me confunde, creo que voy a olvidar. Tú dejaste... Mientras, vámonos con tú y nada más de Carlos Vives.
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1: Puedes salir con cualquiera, na, na, na.
2: ¿Quién tiene la culpa? 5514-7777, de eso es lo que estamos hablando. El caso es el siguiente.
1: Olvídate de
2: un resumen ejecutivo.
1: Se va a acabar. Puedes estar con todo el mundo. Na, na, na, na.
2: Hoy a las 12:30 de la mañana, su servidora botó un bote de cloro en la ducha. Por intentar limpiar al perro que salió en la madrugada porque mi hermana lo sacó y mi mamá dejó mal puesto ese bote de cloro mal cerrado. Entonces, ¿quién tiene la culpa? Hubo pleito ahí al final. ¿Quién tiene la culpa? ¿Mi mamá por dejar el bote mal puesto y mal cerrado? ¿Mi hermana por levantarse y sacar al chucho? ¿Yo por una, desvelarme, y dos, por sentarme donde no debía? O sentarme sin ver que estaba el bote abierto. 5514-7777. ¿Quién tiene la culpa? Yo sé que a ustedes también les ha pasado algo así. O sea, que sí están que yo tuve la culpa, que no, que sí, que no. Así que también pueden darme su historia y entre todos debatimos a ver quién tiene la culpa. ¡Aló!
3: ¿Qué onda, Dick?
2: Hola, apasionado, ¿cómo estás?
3: ¿Cómo te baila?
2: Pues ahí mira, viendo que quién me da la razón de que yo no tengo la culpa de mi caso.
3: Mira, pues, partiendo de la primicia de que el bote no tendría que haber estado ahí, tendría que estar en su lugar, que me imagino que tienen un lugar específicamente para esos botes.
2: Ajá.
3: La primera culpable sería tu señora mamá, ¿verdad?
2: ¡Correcto! Ajá.
3: O sea, partiendo de la primicia de que ellas exigen orden y todo en su lugar, entonces, por ende, hay que predicar con el ejemplo, ¿verdad?
2: Muy bien dicho, ajá.
3: O sea, ahí partimos de esa primicia, pero, pues al final, por ser tu mamá, y como no la podemos culpar, ¿verdad? Si es que son de esas familias en las que nunca culpan a las mamás.
2: La mamá nunca tiene
3: la siguiente culpa sí es tuya.
2: Ay, no, ¿y por qué mía?
3: Porque al perro siempre lo sacan, ¿no?
2: No siempre. O sea...
3: Bueno, pero tu hermana tuvo la iniciativa de sacarlo.
2: Vaya, pero entonces ella tuvo que haberlo entrado.
3: O sea, ella no entró al chucho.
2: No, lo entré yo porque ella se fue a dormir, o sea, era de madrugada. Entonces ella lo sacó y me dijo, ¿me haces el favor de entrarlo? Vaya, le dije yo. Y pues me tocó entrarlo a mí.
3: Bueno, ahí también tu hermana... Bueno, pero te pidió el favor, ¿no? Entonces sí sigue siendo tu culpa.
2: ¡No!
3: Porque tú le dijiste sí.
2: Sí, yo le dije que sí, pero mira, pues...
3: Ah, si ella solo lo hubiera dejado afuera y no te hubiera dicho nada... Ahí sí te digo, es culpa de ella porque dejó al chucho fuera, pobrecito, ¿no? Pero como sí te digo, ahí te encargo al chucho, entonces ya la responsabilidad de ver todo cómo estaba adentro era tuya.
2: Era mía, pero va, mira, es que el perro se comió sus gracias, entonces yo tenía que limpiarlo y ahí fue donde estuvo el caos. Entonces es culpa del chucho.
3: No, entonces caemos a la primicia que es culpa de tu mamá, porque tenía el bote donde no iba el bote.
2: Eso sí. Pero como la mamá nunca tiene la culpa, entonces la tengo yo.
3: Entonces la culpa es tuya.
2: Está bien, apasionado. Gracias por ponerlo en esa perspectiva.
3: Intenté defenderte, pero como... Para mi mamá yo sí le digo fue tu culpa, aunque después me tire mi paletazo, pero le he dicho fue tu culpa.
2: Ala, no te imaginas, paletazo de esta edad, no, hombre.
3: Yo me pongo a jugar así, pero con mi suegra.
2: ¿Qué te pasa?
3: Porque si yo voto algo, no es que si yo voto algo, a la voz, ¿quién le cae a la boca ahora? Entonces cuando ella bota algo, yo me meto y le empiezo a decir, ¡qué desastre, Elvia! ¡Qué desastre, Elvia! Y se enoja el doble, ¿vos? Y después me dice, ¡oh, gente! Pero con otras palabras, ¿no?
2: Claro. Ay, no, que sos tremendo, apasionado. Bueno, nos
3: tenemos... Pero bueno.
2: Está bien, nos tenemos que ir a un corte, apasionado, pero gracias por darme tu punto de vista y por llamarme. Espero que tengas un gran día y que no te quedes atorado en el tránsito por algún lado.
3: ¡Órale, buena onda! ¡Aventate el cielo de Tini!
2: Ok, me parece. ¡Chao!
3: ¡Órale!
2: Qué raro que el apasionado esté pidiendo Tini. Pero no encuentro falla en esa lógica. Vámonos un pequeño corte y al

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Rosita, ¿qué vamos a comer? Usted ya comió, me va a decir. Ah, no, todavía no. ¿Es que qué horas son, pues? Ay, apenas son las 11. Yo siento como que ya son las 12. Yo, miren, la tripa me está así rugiendo, muchacha. Se me antoja algo grasosito. Algo grasosito, así como, no sé, una hamburguesita, unas papitas, pero que sean de McDonald's, porque si no, no quiero nada. 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Para pa pa pa. Fireball. El cielo de Tini, perdóname, espérate, yo prometí bajarte el cielo y no te lo di, perdóname, apasionado. Es que, miren, pues me distraje, ahorita les voy a contar mi dilema de Tini. Estaba pensando con quién voy a ir al concierto de Ed Sheeran, así es, hoy es el concierto de Ed Sheeran. Y la cosa es que mi acompañante me dejó vendida, me dejó plantada, me dijo, mira, siempre no. Y por él yo conseguí las entradas. Me empeñé. Di un riñón, la mentira. No, pero pues, o sea, el punto es que me canceló. Le dije a mi mejor amiga que ella sí iba a ir, tenía una localidad, ¿qué? Más atrás que la mía. Yo le dije, mira, ¿no quieres hacer un upgrade de tu localidad y te vas conmigo? Y me dijo, gracias, pero no gracias. Prefiero mi localidad. Y yo, basta, bueno. Fireball. Entonces dije, ¿y ahora con quién voy? Acá todo el mundo en la radio ya tiene su entrada, entonces no me puedo llevar a ninguno. A doña Rosita me voy a llevar. Ni sé quién es ese patojo, me va a decir. Ni idea, dice. ¿Cómo que no? Es el que canta I'm in love with the shape of you. 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Bueno, el punto es que ando viendo quién me acompaña. Ya mandé ahí 3 solicitudes a ver si alguien me responde. El primero que responda, esa persona va conmigo. Ahí les contaré mi historia. Pero por eso me distraje, perdón. Ahorita vamos con el cielo de Tini. Papi Oscar, ¿cuál era la canción que querías? Grupo Frontera y Romeo Santos. La voy a buscar y la ponemos, ¿va? Vámonos, ¿qué horas son, mi corazón? 11:09, sí, da chance de escuchar el cielo de Tini. Subile volumen, pues, apasionado.

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1: ¡Excelente recomendación! Ahora, papi Oscar, ya tengo aquí tu canción. No te me enojes, si no es pues, mira, te voy a perder y no quiero, no te quiero perder. Es un buen oyente. Así que vámonos con Ángel de Grupo Frontera y Romeo Santos.

Qué bonita canción, me gusta. Grupo Frontera y Romeo Santos. Este está así como sabrosona para bailarla. Para bailarla apretadita. Claudita, ¿cómo estás? Hola, aquí paso a saludarte. ¿Qué le pasó a DJ Kenny que no está en el turno? ¿Qué le habrá pasado? Hasta yo quiero saber, pero no sé. Mira, pues ahí con Kenny tenemos una falta de comunicación grande, tremenda. Solo me dice, hola, y yo, oli. Y me dice, mira, ¿me puedes cubrir tal día? Y yo, bueno. Y ahí se acabó. De ahí pues empezamos a hablar de estampitas y otras cosas, pero ajá. Algo importante tendría que hacer para no estar acá. Algo de vida o muerte. Pero cuando sepa, él les va a contar. O yo les cuento.

0: que vámonos un pequeño corte y al regresar voy a seguir leyendo sus mensajes y complacencias. Recuerden que estamos entrando a la última hora del turno. Bueno, ni tan entrando, o sea, a un cuarto de la última hora del turno.
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1: 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Son las 11:15.
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0: Bueno, tengo aquí unas notas de voz que voy a reproducir en este momento, porque si no después dicen que uno no les presta atención, que no pone sus canciones y no. Eso no es así acá. Miren, complacemos a todos los que se puede, ¿verdad? Buenas tardes. Ah, buenos días. Todavía es días, porque yo sí ando como que fuera súper tarde, mucha. ¿Será que es porque me levanté a las 5 de la mañana? Bueno, no, a las 5 no, a las 5 salí. Me levanté a las 3, salí a las 5 menos cuarto. Bueno, ese no es el punto, nadie me preguntó.
1: ¿Qué pasó con Kenny?
0: ¿Qué pasó con
1: ¿Dónde
0: Kenny?
1: ¿Dónde está Kenny?
0: Esa bueno, la vibra.
1: No está Kenny.
0: No está.
1: Pero está aquí Lau, eso es lo importante. Gusto en escucharte, Lau, me da mucho gusto escucharte en esta mañana tan linda. Mira, con una consulta, ¿me puedes complacer con una canción? La de Perlas Negras. Saluditos, Lau, me da mucho gusto escucharte en esta mañana, en serio. Bendiciones, buen turno.
0: Bendiciones para ti también. A mí lo que me da gusto es que estés ahí prendido, escuchando la mega. Como siempre, Marito, gracias. Y sí, obviamente, aquí tengo Perlas Negras para complacerlo a usted. Vámonos, Perlas Negras, Natanael Cano.
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0: Esa mala vibra échala pa' afuera.
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canción me gusta. Yo tuve un trauma con esa canción. No me la podía sacar de mi cabeza. Tengo otra nota de voz por ahí. Déjame ver cuál era porque se me perdió.

0: Ay, Dios, ¿quién era, pues? Felipe, yo creo que eras tú, Felipe.
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2: Hola, hola, buenos días. Excelentísima programación.
0: Ay, gracias.
2: Podrías complacerme con la de Irresistible, Wisin y Yandel. Muchas gracias, feliz día. Con

0: aguanten, dice: no creo que exista algún hombre en Guatemala que no quiera ir contigo al concierto. Más bien, que se haya retractado de ir contigo. Eso es imposible. Pues fíjate que es posible. Mi mejor amigo se retractó. Y pues como a él no le gustó, entonces le valió. Y de ahí el resto. Yo no dije que quería ir con un hombre, la verdad. Yo estoy buscando amigas y ya conseguí una amiga. Es así, súper, hiper, mega fanática. Así que bueno, le dije feliz cumpleaños. Adelantado, pero feliz cumpleaños. Vamos al concierto de Sheeran.
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0: Bueno, vámonos con Irresistible, pues, antes de irnos al corte.
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0: Yandel. Yandel Sinfónico, tenemos en el Instagram, arroba la mega 107.7, un giveaway, va, mucha, por si no lo sabían. Si quieren ir a ese concierto, vayan a participar, allá dejen su comentario, denle like, compartan, etiqueten, y así van a estar participando para recibir sus entradas. ¿Cuándo las van a rifar? No lo sé, eso pregúntenle a Bobby. Felipe. Yo quiero ir al concierto, dice, participa, papá. Nunca ganó nada con usted, dice, es que Eddie, hombre, no participa lo suficiente. Y es que esto es al azar, es a la ley del más vivo, de la suerte.
1: Hola, buen día, mi Laura.
0: Hola, Cecilia, ¿cómo estás?
1: Qué emoción tenerte aquí en esta hora en la mega.
0: Sí.
1: Le saluda a Cecilia Morales desde Quiché. Ya aquí en sintonía, cuando vi su historia en Instagram, no lo podía creerlo, que usted está ahorita en la mega.
0: ¡Créelo, amiga, créelo!
1: Me gustaría que me programara la canción de lejito de Christopher Vélez, y un saludo a las Cris Belnáticas del fandom Vélez, que tengas un excelente turno, mi Laura. Muchas gracias.
0: Con muchísimo gusto, ya sabes, Cecilia, siempre ahí complaciendo a las Cris Belnáticas, el fandom Vélez, que son lo máximo. Las queremos muchísimo acá en la Mega 107.7. Y por supuesto, ahorita estoy buscando y agregando la canción a la cola. Miren, ¿quieren que hagamos un pequeño... ponemos un par de cancioncitas de Ed Sheeran o qué? ¡Hola, jefa! No la había visto, la jefa. Vaya que no la estaba pelando. Nada, mentiras. Sabe que la quiero muchísimo. Yo también. Bueno, pues vámonos ya con Delejitos de Christopher Vélez. Démosle viaje a esto ya. Si no, se me van a desconectar las Cris Belnáticas.

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3: 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Bueno, la canción que tengo ahorita de fondo y se las voy a dejar sonar es de las nuevas de Gracie. Se llama Bien o Mal. Pero antes de que suene, le quiero mandar un saludo súper especial y grande a mi querida Bombona que me va escuchando ahí. Andrea, te quiero. Perdóname que no he andado muy presente, pero ahí vamos a estar para tu cumple, para celebrar tu cumple, Santos. 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Y ahora sí, vámonos con este hitazo. Gracie, Mal o Bien.

0: Hacen falta dos de Manuel Turizo. Necesito que Manuel Turizo vuelva a Guate. Por favor, por favor. Tengo unas dudas futbolísticas, futboleras, no sé cómo llamarles. Y ustedes son los expertos en eso. Así que al regresar del corte les voy a preguntar qué opinan, si esto es información verdadera o no tan verdadera. Es que con el fútbol sí yo me pierdo un poco mucha. Pero vámonos un corte y seguimos con más.
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2: ¡Ya tengo la autorización! Señoras y señores, tengo la autorización del patrón, del mero mero DJ Kenny. Le dije, mira, fíjate que hay aquí unas personas que quieren poner Morat. Y ya se va a acabar el turno, pero me dijeron que si tú me das la autorización, yo puedo poner Morat. Si no, no. Y ahí miren qué. Y tengo evidencia, pero no se las puedo mostrar. ¿Qué dice? Lo que Laurita pida es ley. Así que nos vamos a ir. Espero que Mariel siga escuchando, si no ya valió. Eso es fake, dice. No es fake. Espérense, me acaba de mandar un video. Vamos a ver si en ese video.

No, dice que sí, pero que no me puede mandar nota de voz porque está en un evento que no puede. No puede hablar. Eventazo que tiene que ver con los rojos. Pero bueno, la cosa es que me lo autorizó. Mariel, sigues acá. ¡Ay, qué alegre! Mira, sí se autorizó. Así que nos vamos con besos en guerra. ¿Por qué no? Le duela a quien le duela, le arda a quien le arda. Aguántense, hombre. Porque Kenny lo dijo, y si Kenny lo dijo, entonces, y si yo lo digo, se hace, se cumple. Para ti, Mariel. Ahí.

0: ¡Ay, qué buena canción! ¿Saben qué es lo que me da risa? Todo el mundo, fuga, fuga, fuga. Ya me voy, ya váyanse ustedes también, yo ya me voy. Ahorita viene Adriana González, así que... Ya desquítense con ella. Pero es que me da risa que yo cantando aquí a todo pulmón, va. Yo tengo los audífonos puestos, entonces yo escucho diferente como se escucha aquí afuera en cabina. Va, yo cantando hacia todo pulmón. Y luego me quito los audífonos y ay Dios, lo que está escuchando la jefa. Así como que ay, ya está toda desafinada aquí gritando y cantando sola. Pobre Marta que me tiene que escuchar. Para que no entró Doña Rosita porque si no se espanta. Bueno, yo tenía una consulta para todos los que son así aficionados del fútbol. Estaba leyendo yo una noticia por ahí que no, o sea, me apareció hoy en la mañana, entonces no me dio chance como de verificarla, pero ¿qué tan cierto es eso de las nuevas reglas del mundial? O sea, me apareció, pero se va a cambiar fondo. Vamos a poner algo más adecuado a esto. Ahí está. Va. Dice, nuevas reglas del Mundial 2026. Se sancionará con tarjeta roja a los jugadores que se tapen la boca al momento de discutir con el rival. También se expulsará a los jugadores que abandonen el campo del juego como protesta a una mala decisión del árbitro. Siento que está bien. Regla de los 8 segundos, oigan esto. El arquero tendrá solo 8 segundos para sacar, si no el tiempo empieza a correr y cuando el tiempo se acabe y no ha lanzado la pelota, va a ser córner del rival. En los laterales y los saques se permiten solo 5 segundos para sacar el lateral, si no, la pelota va a ser del rival. En los cambios tienen que ser rápido, tendrá que ser solo sustituido en 10 segundos, si no, va a tener que esperar a ser reemplazado. Lesiones, esto me parece tan justo. Las lesiones y pérdidas de tiempo, si un jugador pide atención médica, deberá quedarse un minuto fuera de juego y ser sustituido. ¿Qué opinamos de estas reglas? Yo siento que, la verdad, ya era hora que pusieran esas reglas. Por ahí dicen que eso no es real, que no es justo. Pero es que, mucha, ¿cuántos equipos no se tiran al suelo? O sea, ganan solo porque se están tirando al suelo fingiendo falsas lesiones. Pérdida de tiempo. Dos, ¿cómo es que se hacen los locos los porteros y se tardan un mundo en tirar la pelota? O sea, para mí, sí es justo. Pero obviamente nadie va a querer ver a su equipo fallar, ¿va? O sea, por ahí me está confirmando mi querido Eddie Chick que sí, es 100% verídico. Estas son las nuevas reglas del Mundial 2026. ¿Qué opinan ustedes, apasionados del fútbol? Actualización, Lau, por el momento no hay tránsito aquí por el concierto, dice, por el estadio. Ahorita, así que vayan a agarrar parqueo porque más tarde, ay Dios, yo me libre, yo no sé ni cómo le voy a hacer para llegar. Dicen por acá, sí es cierto, Lau, y después se quedarán estas reglas para todas las ligas, no solo para el Mundial. Bueno está, es que miren, me da tanta cólera porque hubo un juego entre los rojos, no me acuerdo contra quién fue. Yo, es que yo lo vi y me indigné tanto que nosotros pudimos haber ganado si este otro equipo, no me acuerdo si fue contra Panamá o contra Costa Rica, no me acuerdo. Pero fue para lo de la disputa del Mundial, va. La cosa es que se estaba tirando, o sea, el otro equipo ganó solo por pura tiradera al suelo. Si ellos no se hubieran tirado tanto y no hubieran perdido tanto tiempo, nosotros hubiéramos clasificado. Me enojé. Pero bueno, ese no es el punto. Tenemos que irnos un corte y después ya me despido, porque si no, ya son las 12, Jesús. No saben que mejor me despido de una vez. Gracias por acompañarme. Ahí platicamos de esto mañana, pasado, el fin de semana. Yo no sé cuándo voy a volver a aparecer. 5514-7777 para que se comuniquen con Adrianita González, que ya viene por ahí. Yo soy Laura Bojorque. Pueden seguirnos como arroba la mega 1077 y a mí como Laura-3-bajos. Mañana ya regresa su DJ favorito, DJ Kenny. Y no le cambia la mejor estación de radio de toda Guatemala. Cuídense, pórtense bien. Dale, Alex, let's go.
1: 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Son las 12 p.m.
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sí, ¿cómo están, señoras y señores? Arrancamos con la programación de la tarde acá en la Mega. Bienvenidos, bienvenidas sean todos ya al turno del mediodía, el break. Y ya ustedes lo saben muy bien que se pueden comunicar al 5514-7777 y ustedes me vayan diciendo qué es lo que quieren poner hoy en la programación de la Mega 107.7. Ustedes son los que se adueñan de la programación, claro que sí, así que pilas a comunicarse, a pedir sus canciones favoritas hoy que es miércoles.

de pasarla alegre, es hora de pasarla bonito. Así que bueno, señoras y señores, ya les doy la cordial bienvenida, porque hasta las 3 de la tarde los voy a acompañar para tirar party, para pasarla alegre, para pasarla bonito. Así que bueno, nos vamos a ir ya con la primer canción del turno. Y se viene nada más y nada menos que Sebastián Yatra con esto que se llama La Pelirroja. Vámonos con esto y sean bienvenidos ya al break de La Mega.

0: 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Son las 12 con 15 minutos.
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0: con 20 minutos. Por eso te estoy contestando. Bueno, pues señoras y señores, 20 minutos pasan de las 12 del mediodía y nosotros seguimos con más de la programación en este miércoles, miércoles mitad de semana, y yo quiero saber qué es lo que ustedes quieren escuchar hoy, así que ya lo saben muy bien, 5514-7777 para que vayan pidiendo sus canciones, para que me digan qué es lo que quieren escuchar, y con muchísimo gusto yo los voy a complacer. Así que bueno, pues, se viene nada más y nada menos que Raboyana con esto que se llama Se Vienen Cositas, y literalmente se vienen cositas hoy en el turno, así que vámonos con esta canción y ya regreso para seguir tirando party con ustedes acá en la Mega.
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1: 12:29. Oigan, y ya se viene el momento de irnos a una pequeña pausa comercial. Yo ya los estoy leyendo por acá y estoy viendo qué es lo que quieren escuchar. Así que ya por ahí vi también que me estaban pidiendo a Bruno Mars con Rose, con APT. Con muchísimo gusto la podemos poner. Oigan, esto apenas está comenzando, así que usted no se preocupe, sino que al contrario, despreocúpese de que su canción va a sonar. Ok, pero se tienen que comunicar conmigo al 5514-7777. Vámonos ahora sí al corte, pero regreso obviamente para seguir complaciéndolos y seguir tirando party con ustedes en este miércoles aquí en la Mega 107.7.
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1: Bueno, pues estamos de regreso, señoras y señores. Oigan, y les tengo una muy buena recomendación. ¿Ya almorzaron hoy? ¿Ya comieron hoy? 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Así que por ahí les dejo entonces esta excelente recomendación. 12:38, señoras y señores. ¿En dónde andan escuchando La Mega a estas horas del mediodía? Yo hoy ando para complacerlos por acá. Literalmente, si ustedes aún no han pedido su canción, ¿qué están esperando? Yo estoy esperando sus mensajes, sus notas de voz y demás para poderlos complacer. Vámonos con esto de Bele que se llama Si Mañana Me Muero. Su canción, ¿qué están esperando? Yo estoy esperando sus mensajes, sus notas de voz y demás para poderlos complacer. Vámonos con esto de Bele que se llama Si Mañana Me Muero.

0: señoras y señores, 12:46 y es hora de irnos a una pequeña pausa comercial y ya regresamos con más de la programación de este miércoles aquí en el Break de la Mega. Muy buenas tardes tengan todos ustedes, si apenas están subiendo al carro, si apenas están poniendo la Mega, bienvenidos al Break. ¿Qué quieren escuchar hoy? Hoy un miércoles soleado. La lluvia, ya nos olvidamos de la lluvia, eso fue ayer, antier, hoy ya no. Hoy ya no, este clima de Guatemala usted sabe que así es de loco. Y pues bueno, ni modo, que nos queda adaptarnos y poner buena música para el día a día, ¿no? Así que bueno, cuéntenme ustedes qué es lo que quieren escuchar. Tengo ya varias complacencias por aquí en fila. Así que pilas, si aún no se han comunicado, 5514-7777. Oiga, nos vamos al corte y regreso para seguir tirando party con ustedes acá en la Mega 107.7. ¡Vámonos!
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Oigan, pasan ya 57 minutos de las 12. Eso quiere decir que estamos a nada ya de empezar con la segunda hora de este turno tan bonito. ¿En dónde están escuchando La Mega hoy? ¿Qué están haciendo en este preciso momento? Yo quiero que ustedes me lo cuenten. 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Así que bueno, ahí les dejo entonces esta buena y excelente recomendación. 12:58, señoras y señores. Estamos a nada. Vamos a seguir con más de la programación y escuchen tremendo tema clásico que se viene. Enrique Iglesias, con esto que se llama Dímelo, aquí en La Mega.

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7 minutos. Buen provecho para todas las personas que están ya almorzando. 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Muy buena música la que estamos poniendo hoy por acá. Y pues bueno, voy a seguir poniendo las canciones que ustedes quieren escuchar. Así que ahora sí nos vamos entonces ya con esto que se llama Tan Bonita, de Piso 21, acá en la programación de La Mega. Y ya regreso para seguir tirando party con ustedes. Así que no se despeguen, ya volvemos.

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0: Son las 13 horas con 15 minutos.
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0: Bueno, pues regresamos 1:18 p.m. Gracias a toda la gente que está por ahí comunicándose, pidiendo sus canciones. Me encanta saber que andan pendientes a la programación de La Mega. 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Oigan, por ahí me estaban pidiendo una canción que tenía ratos, pero ratos de no escuchar. Y cuando salió, yo sí puedo decir, era fan. Bueno, todavía, Ale Mendoza lo quiero mucho, es increíble persona. Y es esta canción que se llama Ready to Go. Yo siempre estoy ready to go, a donde sea, a donde invite.
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0: Buena canción. Así que bueno, nos vamos a ir con esto de Dylan y Lenny y Ale Mendoza aquí en la programación de La Mega. Y ya regresamos con más del break aquí en La Mega.
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Chévere, sonando por aquí en la programación, Aria Vega junto a Ryan Castro. Muy buena canción la que me pidieron. Y pues bueno, señoras y señores, ¿cómo están? ¿Cómo va su miércoles? 28 minutos pasan de la 1 de la tarde y yo sigo esperando que ustedes manden notas de voz, que ustedes manden mensajes de texto, que ustedes me digan qué es lo que quieren escuchar hoy. Así que bueno, pues vamos a seguir con más party. Se viene nada más y nada menos que Grupo Frontera con esto que se llama La La La. Vámonos con esta buena canción y ya regreso, obviamente, para seguir tirando party con ustedes aquí en el

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con 40 minutos. Por ahí me estaban preguntando si ya había visto Michael Jackson. Oigan, sí la vi. Muy buena película, por cierto, muy buena recomendación. Si ustedes no la han ido a ver, creo que aún está en cines. Muy buena película. La verdad, pues obviamente cuenta cómo fue la historia de Michael Jackson desde que él estaba en Jackson 5 y cómo él fue creciendo. Literalmente muy buena película. O sea, sí la vi. Para la persona ahí que andaba preguntándome, sí la vi. Y también vi que me estaban pidiendo la de Beat It. Una programación completamente diferente a la que están pidiendo ustedes hoy.

Por ahí dice Adriana, ¿me podrías complacer, porfa? Con... quiero ver si la tengo, no estoy segura. Dai Dai, es la de Shakira, ¿no? Creo que sí la tengo, a ver, a ver, a ver. Vamos a ver si suena, si no suena, si tienes suerte. A ver, 3, 2, tienes suerte. Vámonos con esto de Shakira, que la mega, y ya regreso para seguir tirando party con ustedes, ¿ok? No sé.

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0: sonando por acá en la programación. Y ahora sí, se llega el momento de irnos a una pequeña pausa comercial, porque arrancamos con la última hora de este turno de miércoles. Yo les había dicho que miércoles soleado, miércoles con calorcito, pero ya está empezando a nublarse. Ya está empezando. ¿Será que llueve? Bueno, cuéntenme también si en algún punto de la ciudad en donde ustedes están ya está lloviendo. Cuéntenme, por favor. 5514-7777. Vámonos al corte y regreso para seguir tirando party con ustedes. Acá en la Mega 107.7. No se despeguen, ya regresamos con más acá en el break. Vámonos.
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0: Bueno, pues Harry Styles sonando por acá en la programación, 2:09 p.m. ¿Cómo están? Ya por acá me estaban pidiendo esta canción que se llama La Guapa. ¿Ya la tengo lista? ¡Claro que sí! A ver, ¿quiénes están por acá? A ver, a ver, a ver, a ver.
1: Un saludo, amigos de la Mega 107.7. Aquí en Zona 18 ya está lloviendo.
0: ¿Qué?
1: Está lloviendo a cántaros. Bendiciones, bendiciones.
0: ¡No puede ser! Oigan, ¿quiénes van también hoy a Ed Sheeran? ¿Cómo está la situación por allá? Cuéntenme si hay alguien que está cerca del estadio. ¿Ya está lloviendo por allá? Cuéntenme, por favor, yo quiero saber eso. Yo quiero saber cómo está la gente que está cerca del estadio Cementos Progreso. Por favor. Si hay alguien cerca por allá, cuéntenmelo. Zona 18, ya está lloviendo entonces. ¿Carretera también se nota que ya está lloviendo? ¿Hay alguien en carretera? ¿Alguien que vaya para carretera porque ya está nublado, ya está gris? Parece que va a llover. El cielo se está nublando. ¡Qué rico este clima! ¡Me encanta! Bueno, pues vámonos entonces con esto. La Guapa, acá en La Mega. ¿Que yo qué?

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0: 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Son las 14 horas con 15 minutos.
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1: Ay, Dios mío, qué buena canción sonando por ahí. Ojalá Ryan Castro. Y escuchen el tema que se viene. Vele con esto que se llama Si te pillara. 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Así que ahí está entonces esta buena y excelente recomendación. Vámonos ahora sí con esto que se llama Si te pillara. Vélez ya se presente a estas horas del mes.

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1: El Santo Rosario es la oración del pueblo de Dios. Es la síntesis de todo el Evangelio. Es la oración más querida por María. Reza el rosario y encuentra paz, alegría y esperanza para tu vida. Familia que reza unida, permanece unida.
2: Misterios de gloria.
1: Aquel que sea verdadero devoto del rosario no perecerá sin los sagrados sacramentos. Los niños devotos del rosario merecerán un alto grado de gloria en el cielo. Por la señal de la Santa Cruz, de nuestros enemigos, líbranos, Señor Dios nuestro. En el nombre del Padre, del Hijo y del Espíritu Santo. Amén. Jesús, mi Señor y Redentor, yo me arrepiento de todos los pecados que he cometido hasta hoy y me pesa de todo corazón, porque con ellos he ofendido a un Dios tan bueno. Propongo firmemente no volver a pecar y confío en que por tu infinita misericordia me has de conceder el perdón de mis culpas y me has de llevar a la vida eterna. Amén. Creo en Dios Padre Todopoderoso, Creador del cielo y de la tierra. Creo en Jesucristo, su único Hijo, nuestro Señor, que fue concebido por obra y gracia del Espíritu Santo. Nació de Santa María, siempre virgen. Padeció bajo el poder de Poncio Pilato. Fue crucificado, muerto y sepultado. Descendió a los infiernos y al tercer día resucitó de entre los muertos.

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Y pues bueno, señoras y señores, es hora de seguir con más de la programación. Vámonos con Aitana y esto que se llama Superestrella, acá en la Mega.

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0: Son las 14 horas con 15 minutos.
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0: 2 de la tarde con 49 minutos. Yo ya estoy esperando que llueva, que llueva, que llueva. Tiempo no, no tiene que llover, yo tengo que grabar. Pero es que ¿por qué? Bueno, no importa. No importa.
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0: Oigan, vamos a continuar con más de la programación. Pasan 50 minutos de las 2 de la tarde. Estamos llegando ya a la recta final de este turno. 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Y por supuesto que vas a querer volver y regresar. Así que, oigan, nos vamos a ir entonces ya con esto de Danny Ocean, que se llama Crayola. Y ya regreso con más.

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1: Bueno, pues, oigan, ahora sí se dejó caer la lluvia. ¿Ya? Ya está lloviendo, señores. Ya no hay vuelta atrás de lo que dijimos, ya no hay vuelta atrás. Así que bueno, 54 minutos pasan de las 2 de la tarde. Es hora de despedirme y de desearles a ustedes una excelente tarde. Que tengan mucha precaución y mucho cuidado, por favor, porque si está peligrosa la cosa. Manejar así es de tener cuidado, de manejar con paciencia. Y pues bueno, señoras y señores, yo les deseo a ustedes un miércoles muy bonito. Se quedan valiendo viernes con los chicos, así que no se despeguen de la programación de La Mega. Y será hasta el día de mañana, en punto de las 12 del mediodía, ¿ok? Lluvia con granizo, dice. Sí está lloviendo fuerte entonces, en zona 16. Oigan, tengan cuidado, por favor, manejen despacio, ¿sí? Pero bueno, gracias ahí por estarse reportando, por estar escuchando La Mega siempre. Les deseo, como les dije, un excelente miércoles. Será hasta mañana en punto de las 12, los espero para seguir con más de la programación. Son increíbles ustedes. Soy Adriana González y esto fue el break de La Mega. Y ahora sí los dejo con esta canción que se llama Ganas de Ti. Hasta mañana, chao, bye.

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0: Arrancamos este programa. Arrancamos así porque tenemos unos problemillas técnicos ahí. Así
1: problemillas que... técnicos, señoras y señores, pero ya estamos acá.
0: Pero ya estamos aquí, muchachos. Está lloviendo muy fuerte en varios puntos de la ciudad de Guatemala. En algunos lados dicen que está cayendo granizo.
1: Así otra vez.
0: Sí, hombre, sí, hombre. No, su turno ya se acabó.
2: Grítenme como ayer.
1: Yo no te
2: grité.
0: Ah, perdón.
2: ¿Cómo están?
0: Bien, ¿y usted?
1: Ariana.
2: Les voy a confesar algo.
1: A ver, ¿qué? Decilo ya.
2: Ya tengo novio.
1: ¿Cómo se llama?
2: No me creerían.
0: ¿Quién es?
2: Es mentira, no sabía ni qué decirles.
0: No, sí le creería.
2: ¿Sí me creería?
0: ¿Sí? Digámoslo, ¿quién es?
2: Va, dígamelo.
0: Va. ¿Su novio es alguien que, está en este
2: Una,
0: turno?
1: Dos.
2: No, Pablo.
0: ¿Su novio es alguien que está en este turno?
1: Puede ser.
2: Sí.
1: ¿Usa lentes?
2: Sí.
1: ¿Es calvo?
2: Sí.
0: Está vestido de negro hoy.
1: Me está haciendo
0: y tiene la palabra golazo en la gorra.
2: ¿Quién se mandó eso?
0: No.
2: Mi novio nunca usaría eso.
0: Si es por trabajo, sí lo usaría.
1: Pero en fin, ¿cómo estás, Víctor Salguero?
0: Todo bien, gracias.
2: ¿Por qué no me preguntaste a mí?
1: También te iba a preguntar.
2: Abusivo, ¿no? Dijiste cómo estás, me viste y porque, me volteaste la cara.
0: Porque o sea, la escuchamos que estaba bien.
2: Sí.
0: Desde las 12.
2: Yo ni siquiera he dicho nada.
0: Desde las 12.
2: ¿Usted me estaba escuchando?
1: Sí, yo te venía escuchando también.
0: Toda la tarde la escuché.
2: Ay, Dios. Por favor.
0: De verdad.
1: Muy buen turno, me gustó, ¿eh?
0: Sí.
1: Muy dinámico.
2: Gracias.
0: Sí, sí, sí.
1: Me acompañaste durante todo. Estaba redactando un informe y te estaba escuchando sentado en mi oficina.
2: Qué lindo, muchas gracias.
1: Me inspiraste mucho. Ay,
2: gracias. ¿Saben cómo los voy a
0: invitar? Qué romántico.
2: Hoy los voy a invitar a un café.
0: ¿En serio? ¡Hala!
1: ¿Qué manera,
0: señores y señores? Bienvenidos a Valiendo Viernes.
2: ¿Qué? No les crean. Es
0: no nos va a invitar al café.
2: Ya me voy. Es que hoy no me han dicho la frase.
0: ¿Cuál?
2: De todos los días.
0: ¿Cuál?
2: Les voy a decir algo, ustedes que están escuchando ahí la radio. Todos los días cuando yo me despido, todos los días, no hay día que yo salga de esta cabina así que me digan, no se vaya.
0: Ah,
2: ¿por
0: sí.
2: qué se va?
0: O sea, es que hoy sí queremos que
2: yo
0: se
2: no
0: vaya.
2: No necesito que me arrogues, disculpa.
0: Es, sí, que, no, es que hay otros días que no, pero hoy sí queremos.
2: ¿Sabe qué? Hoy no le invito al café.
0: No, no, no.
2: Hoy
0: sí
2: lo invitar.
0: No,
2: y hoy, Adri, pero,
0: no, Adri, no se vaya, las bromas.
1: ¡Adri! A mí.
0: ¡Adri!
1: Es cierto, si hoy ustedes vieran a Ariana González.
0: Ah, está muy guapa, sí, vos.
1: ¿Está?
0: Adri, ¿qué se hizo?
1: Ella es así.
0: Bueno, hoy conciertazo de Ed Sheeran, zona 6.
1: Borrazos de agua por ahí también.
0: Sí, pero ya la gente ya está lista. Parece que va a ser un concertón, muchacho.
1: Va a ser un concertazo.
0: Qué montón de... Yo hubiera ido si hubiera podido.
1: Yo la verdad es que sí quisiera ir, pero el tema de la lluvia...
0: Y llegar hasta allá, sí. O sea, sí me llega Ed Sheeran, pero tampoco para sacrificarme un par de horitas en el tráfico.
1: Y además cuesta salir de ahí, vos.
0: Sí.
1: Es un problema.
0: Sí, es cierto.
1: Entonces yo dije...
0: Como cuando a uno le rompen el corazón, cuesta salir de ahí.
1: Cuando uno le rompen el vidrio.
0: No, cállate.
1: Pero cuando... Lo cierto es que un salir de ahí, del estadio...
0: Cuesta.
1: Es un año de...
0: Pero sí me hubiera gustado ver a Ed Sheeran, la verdad. Ni modo.
1: ¿Será que llueve durante el concierto?
0: Sí. No, yo creo que va a llover ahorita y en la noche ya va a estar...
1: Despejado como ayer.
0: Sí.
1: No llovió.
0: Hoy no llovió.
1: Sígueme. Que ya no saliste a correr ayer, ¿o va?
0: Ya no, hoy en la mañana sí.
1: Vida.
0: Ay, déjame estar vigilando.
1: Ah, ya no. ¿Ibas a salir?
0: Pero... ¿A qué hora salí a correr? No digas.
1: No
0: digas.
1: Sí, sé que ya sé qué horas.
0: Así.
1: 7 kilómetros.
0: ¿Y el café? Correr, sí. ¿Y el café, pajera?
1: No, ¿cómo?
2: Mira,
1: ¿qué?
2: ¿Cómo me hice al aire así?
1: No.
2: ¿Qué le es que pasa? Si la...
0: Mentirosa.
2: Solo
0: pero...
2: para que sepan, fue mi licenciado. Vean cómo trata el licenciado.
0: Ay, pero eso fue hace
2: alumna.
0: Rato. Ya cuando era mi alumna, sí. Pero
2: ahorita... Ala, préstame tu pelota. Tengo que ir a grabar.
0: Pero, ajá. Bueno, muchachos, arrancamos este programa. ¿Les parece si empezamos con esta canción de Ed Sheeran conmemorando de que hoy es el concierto?
2: When I'm with my baby.
0: Castle on the Hill, que es de las más nuevas.
2: ¿Cuál?
0: Castle on the Hill. I'm on my way.
2: Qué aburrida esa. No, hombre, la bueno. otra. 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
1: This party.
2: Sí, ajá, con Justin Bieber.
0: Va.
1: Justin.
0: Para que la mara que nos está escuchando desde el estadio se empiece a picar
2: ay,
0: con
2: ay,
0: el conciertazo.
2: Ya está, que la mara nos diga si ya está lloviendo en el estadio. Yo le pregunté y nadie me contestó.
0: Dice, así está lloviendo. Sí, está lloviendo en la pedrera. Sí, ya nos mandaron video. Así que, pues sí, está lloviendo.
1: Pero yo siento que también tiene como.
2: Qué alegre irnos a mojar. ¡Vamos, Pablo!
1: Romántico.
2: Pues bueno, es mi compañero
0: vámonos.
2: De concierto.
0: Bienvenidos y bienvenidas.

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2: 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Son las 15 horas con 15 minutos. 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

0: Más notas de voz por ahí en nuestro WhatsApp 5514-7777, que dice la gente.
1: Jóvenes, jóvenes, buenas tardes.
0: Buenas tardes.
1: Una tarde lluviosa.
0: Eso
1: estoy
0: es.
1: En la zona 6 y esto no pasa. La gente ya está haciendo cola aquí en el estadio y las capas las están vendiendo a 35.
0: Ahí empezaron a aprovecharse con las capas.
1: Están casos de agua, pero la gente ya está ahí afuera del estadio.
2: O sea, son 35
1: a escucharlos hasta las 6 de la tarde.
0: Bueno, hablando un poquito de Ed Sheeran, yo siento que qué chilero que vengan artistas así como Ed Sheeran.
2: Sí, sí, sí.
0: A Guatemala, siento yo, ¿verdad? O sea, creo sí. Que, no sé, que vienen buenos artistas, por supuesto, pero yo siento que ya nos hacía falta algún artista como de la talla de mundial.
2: Sí.
0: Como Ed Sheeran.
2: Gringo.
0: Gringo, pues, va. Ajá. ¿Hace cuánto no venía un gringo? ¿Cuál habrá sido el último gringo que vino a dar un concierto a Guate?
2: No sé. Que no sea DJ, va.
0: Que no sea DJ, o sea, que haya venido a cantar a Guate así.
2: No sé, alguna, no me acuerdo.
0: Alguna su canción. Ah, esa canción hoy me gustaba.
2: ¿Los Jonas? ¿Cuándo vinieron los Jonas?
0: Los Jonas hace años.
3: ¿Cómo? ¿En 2007?
0: No, compa, y nunca he venido, ¿qué hablas?
2: No, no, es que vos fuiste y que no te gustó mucho.
3: Es que, ¿saben qué pasa? Les voy a decir algo, les voy a decir algo.
2: Los Marrón.
3: Óiganme, pues.
0: A oír.
3: El hecho de que un artista que sea internacional, pero de la manera gringa, bueno, el Sheeran no es gringo, pues, pero ya sabes.
0: Es inglés.
3: Que venga alguien así, o sea, como que el show ya sube mucho más en categoría, o sea, es como un concierto que es un must, pues, o sea, de que sí o sí.
0: ¡Hala! Quiero ir, disfrútenlo por mí, por favor.
3: ¿Pero por qué no va?
0: Porque no
2: tengo responsabilidades.
0: Tengo responsabilidades de adulto y no me va a dar tiempo de llegar.
3: Les apuesto que la responsabilidad es ir a correr.
0: No. Sí, hoy sí es trabajo. Responsabilidad de trabajo de adulto.
2: Laboral.
0: Pero vi que pusieron los dos escenarios que tiene. O sea, tiene uno en medio y sí, los dos. En Guate sí los pusieron.
3: Bueno, porque yo estoy asustada.
0: No, sí, los pusieron. Pero
3: eso nos pasó con Yatra. O sea, nosotros con Pablo, a ver, les vamos a contar nuestra experiencia en Yatra. Estábamos buscando nuestra mesa primero porque no la encontrábamos.
0: Ajá.
3: Y entonces preguntábamos porque como niños juiciosos queríamos ser
0: buenas personas.
3: Exactamente. Ajá. Pero nunca la encontrábamos.
0: Ajá.
3: Entonces, de hecho, pasamos justo por donde estaba el escenario, donde ya atrás se baja.
2: Ah,
3: y yo
2: sí,
3: lo
2: en la
3: vi.
2: Parte en medio.
3: Ajá, en la parte en medio. Entonces yo lo vi y yo, ¿qué es eso? Pero no, nunca me imaginé que ya atrás iba a estar ahí.
0: Y
3: después,
0: nos fuimos
3: a nuestra mesa. Sí. Y luego se fue al escenario y no nos quedamos.
0: Ah, la que tal.
2: Nos quedamos en nuestra mesa.
3: Pero nos quedamos cerca, pues, o sea, estábamos cerca.
0: Ajá. Mucha, es que Sheeran tiene muchas buenas. ¿Saben que no me recordaba que tiene esta The A-Team? Tiene muchas buenas canciones. No sé.
3: Hay una que se llama Give Me Love.
0: Esa me la
3: dedicaron una vez.
0: Quiero ir al concierto, por favor.
3: Fue mi primer novio, ¿sabían?
0: Por favor.
2: Te la dedicaron.
3: Cuando estaba como en tercero básico y me la cantaba.
0: Oiga,
2: estoy sintiendo celos.
3: Esa es, justo.
0: ¿Será que la canta hoy?
3: Ala, puede ser. Give a little time to me. Ponga el coro.
0: Ya estuviera allá en el estadio. Usted
2: sí, yo
0: fila,
2: qué voz de mi iría.
0: Mamá.
2: No, todavía no es nada. Sí, es un concierto para llorar, dirían
3: sí,
2: ustedes.
3: Sí, hombre, es que...
0: Es como Jesse Joy, pero en inglés.
2: Ajá.
3: Es que solo tiene...
2: Y con lluvia, sí.
0: Y con lluvia, más dramático.
2: Va, yo siento que eso le da como aura a los conciertos que son así.
0: Sí. ¿Quién es aura?
2: Se metió a la cabina mi tía.
0: A ver, tenemos otra vez a oír.
4: Él no es gringo, él es de UK.
0: Ahí está, sí.
2: Ya nos corrigió, regimos a...
3: Por eso dije... Sí, por eso dije,
2: es que
3: no es como que fuera
0: en zona
3: americano.
0: Uno, ya se calmó la lluvia, dice. A ver, oiga. La tengo que recordar, ahorita no me la recuerdo.
2: Va a estar bueno.
0: Sí, bueno, disfrútenos.
3: Tienen que terminar con la de Justin Bieber, ¿verdad? Siento que
0: la
3: más feliz.
0: ¿Saben cuál otra? Estamos haciendo una listening party. ¿Cuál? Ojo, esto es una listening party. Nuestro segmento de listening party.
2: Ajá.
0: De los conciertos que vienen a Guate. Hacemos una mini listening party.
2: Así como un resumen.
3: ¿Qué viene más?
0: Happier, de Sheeran.
3: ¿Cuál es esa?

0: Ala, la de Photograph también es buena.
1: Ah, pero esa es la que usan para las bodas. Bodas.
2: Sí.
0: Dice, muchachos. Actualícense. La de Don't, de Ed Sheeran, dice. Don't, ok.
1: Ala. Sí, va a estar bueno.
2: Ah, qué buena canción.
1: Voy a llorar.
2: Voy a llorar yo también porque siento que me estoy quejando que toda la gente la pone en sus bodas y yo nunca la voy a escuchar.
0: Si no vas a estar
1: ahí, gusta.
2: Porque no me pusieron atención.
0: Perdón, ¿qué dijo?
2: Que yo me quejo de que toda la gente pone eso en sus bodas y yo nunca la voy a escuchar. Pero es que es hermosa
0: esa. ¿Por qué? ¿Por qué?
2: Porque no sé si me va.
0: Ay, Dios.
1: Hombre, sí. Ya te dije.
0: Hasta gatos va a tener, va a ver.
1: ¿Y?
2: No, gatos no.
0: Sí, gatos.
1: Vamos a tener.
2: ¿Por qué?
0: Bueno, pues sí. Entonces, esa canción es buena. Esta es buena.
1: Va, consejos para los que van al concierto. Yo les doy una recomendación. Si ustedes pueden pasar comprando capas a este lugar de...
0: No lo digas.
1: No lo voy a decir.
0: Pero hay un lugar donde las venden así.
1: Sí, a un buen precio. A un buen precio. 10 quetzales, 12 quetzales. Pasen comprando una de sus capas. Para que vayan preparados y no les toque irse a morir con una capa de 60 quetzales.
0: Sí, porque se ponen careros.
1: Ahorita están en 34, más tarde van a estar en 60.
0: Se ponen careros.
1: O si no, ustedes pueden comprar, como Víctor y yo, justo en un concierto, compramos unas bolsas de
0: basura
1: extra grandes.
0: Fueron XXXL. Eran bolsas de basura extra grandes. Sí, sí. Afuera del estadio.
1: Afuera del estadio, en una tienda que está ahí enfrente. Nos costaron como 2 quetzales.
0: ¿3 quetzales?
1: 3 quetzales.
0: Y le pedimos una tijera y le
1: abrimos 3 hoyos.
0: Ajá.
1: Y para adentro y no nos mojamos. Entonces, ¿y o compran una en un lugar previo a llegar o compren bolsas de basura?
0: Ajá. Pero bolsas de basura también funcionan bien, muchachos.
1: Funcionan muy bien. Para que no vayan a morir allá con 60 quetzales de...
0: Ala, por favor, mándenme videitos todos los que vayan a ir.
1: Sí.
0: Sí, tengo responsabilidad. La verdad es que si hubiera ido... Sí, no tuviera estas responsabilidades de adulto. ¿Puedo evitarla? Sí. ¿Es lo correcto? No.
1: qué buena conclusión a la que llegaste.
0: Lo que pasa es que ya salgo muy tarde, entonces ya no me da tiempo a llegar.
1: Sí, ya no, entrar ya ahí no. A esa hora ya.
0: Ya está muy difícil.
1: Pero si estás en chopper, sí llegas.
0: Pero pronto tendremos más lugares para...
1: Sí.
0: Para hacer más conciertos en diferentes lados, entonces.
1: Pero yo creo que ahí el Cementos va a seguir siendo el más grande, fíjate.
0: ¿Será?
1: Sí.
0: Sí. Ahorita lo vamos a discutir.
1: Bueno,
0: 5514-7777 es nuestro WhatsApp. Y seguimos con más. Estamos valiendo viernes. Repórtense. Están en el tránsito, muchacha. Cuéntenos si están atrapados en algún lado.

0: Bueno, y seguimos con más de Valiendo Viernes. Comuníquese con nosotros a nuestro WhatsApp 5514-7777. Muchachos, recuerden que en esta época de lluvia es importante consentir hasta nuestros amiguitos. De la casa, los favoritos,
1: mucha. Los gatitos.
0: Los gatitos. Estoy hablando de todos los que tienen gatitos en su casa. Es importante, muchachos, que ustedes sepan que en esta época de lluvia hay que consentirlos también a ellos.
1: Sí, hay que darles amor. Hay
0: porque
1: que
0: se asustan. Bien. Se asustan. Los truenos los asustan, muchachos. Así que hay que tener también ahí alineado, guardadito para consentirlos y que se distraigan un poquito.
1: Así es.
0: ¿Verdad? 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
1: Bueno, mucha,
0: tenemos algo para la doctora cuando esté en cadena. Hoy no sé si va a venir.
1: Hoy es despecho de
0: miércoles. Hoy es despecho de miércoles.
1: Hoy se vale. Y además creo que el despecho de miércoles pega más con lluvia.
0: Eso sí.
1: Porque ¿a poco en estos días uno no se recuerda alguna ex?
0: Tenés razón.
1: Ex que uno dice, la extraño. A mí sí me pasa. Hoy venía pensando en mi ex.
0: ¿Ah, sí?
1: Ya lo dije.
0: Ah, mira.
1: Tenía que decir.
0: Mira, ahí ya está lloviendo y vos pensando en tu ex.
1: Sí, mira, viendo hacia la...
0: Pero ¿sabes qué? Qué bueno, te va a contestar un mensaje que dice aquí.
1: Va a tirar la cuchara.
0: Dice, es que ya no tienes que pensar en ella. A ver, dice, el más grande será el que va a estar en Explanada 5, que tendrá capacidad para 29,000. No, ya vimos con Pablo que
1: ya
0: son
1: 35,000.
0: En tema de conciertos y eventos no deportivos. Lo único que estará para 2030 aproximadamente. Hicimos los cálculos y yo ya tendré aproximadamente 38 años.
1: Yo 34.
0: O sea, voy a estar cuarentón, seguiré aquí, no lo sabemos.
1: Yo espero que a mis 34 años mi jefa me siga teniendo aquí, jefa.
0: Para mí que mi jefa abra la mega en línea de lo, como algo así como un programa de tíos.
1: Yo que me meta que ahí. Deberíamos de tener la mega, pero como ochentera.
0: Algo así, como que lo haga, entonces, en, como que lo haga en línea y que me meta ahí en esa.
1: Así, que, así cuando se inaugure distrito, todavía estás en la mega, pero ajá, no, ochentera.
0: Ah, me gusta.
1: O noventera,
0: me
1: pues.
0: Me gusta, me gusta. Noventera. Gran idea. Bueno, lloviendo en zona 10, muchachas, saquen sus sombrillas, capas y todo lo que tengan. Donde más está lloviendo, manden sus reportes del tránsito y videos a nuestro WhatsApp 5514
1: 77
0: 77.

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0: Ok, bueno, seguimos con más en Valiendo Viernes. Gente bonita este programa, gente bonita, gente chula este programa. Hoy es miércoles y para mientras estamos recibiendo notas de voz para que ustedes nos cuenten en dónde andan en el tránsito de la ciudad de Guatemala. Cuéntenos al WhatsApp. ¿Cuál es nuestro WhatsApp, Pablo?
1: 5514-7777 para que ustedes envíen desde ya el reporte del tránsito. Tránsito, ah.
0: Del tránsito, uno, chulo, dos, del tránsito.
1: Entonces, mandan el informe, su reporte al WhatsApp.
0: Y les ponemos una canción. Cambiamos canción por reporte del tránsito. ¿Cómo la ven?
1: Así es, así.
0: ¡Qué ganga!
1: De forma inmediata.
0: Les ponemos una canción. Cambiamos canción por reporte del tránsito. ¿Cómo la ven?
1: Así es, así.
0: ¡Qué ganga!
1: De forma inmediata.

0: Saludos a todos los de Metra, que yo siento que hacen un o sea, algunos son mala onda, pues, pero
1: pues, al final son personas.
0: Son personas.
1: Están haciendo su chance.
0: Como esa mara de... ¿Sabes qué? Vamos a hablar ahorita.
1: Espérate.
0: ¿Sabes de qué? Vamos a hablar de lo más viral.
1: ¿Qué es lo
0: de
1: más viral?
0: De lo más viral, Pablo Escobar.
1: Ponen la canción de los perritos. De
0: no, TikTok. Esa no es noticia. Ahorita va. Ah, tal vez sí va. De lo más viral.
1: Perros. Es que Víctor tiene una canción de TikTok favorita. Que la escucha antes de dormir.
0: Que es viral. Que es muy viral, mucha.
1: Y antes de empezar su día.
0: Va, vamos a hablar de lo más viral, chicos. Cuando se den esta canción, ustedes ya saben que vamos a hablar de lo más viral, ¿verdad?
1: Estoy descontextualizado.
0: Solo hay nota de voz antes. La vamos a poner. Vamos a escuchar.
2: Hola, hola, yo vine 20, 25 minutos de Escayalá a zona 1, pero me vine por la 12 calle, que es donde están las canchas de la Federación, rápido, pero acá en zona 1 sí ya me tocó hacer un poco de cola.
1: Okay.
2: Está lloviendo y a mí en Escayalá me llovió con granizo, así que creo que eso va a complicar el tráfico más tarde.
1: Bueno, no, yo con granizo me da miedo.
0: ¿Qué piensa la gente? Hace poco descubrieron a un chatío que agarró contra él la vía. Esto es viral, mucha. Queremos saber su opinión.
1: A ver.
0: El microfonazo de Valiendo Viernes. También ¿cuándo? Se puede hacer cualquier día, donde les damos la palabra, gente, que ustedes opinen. Ahorita voy, dame un segundito. Sí, sí, sí, pero no me tire presión, por favor.
1: Perdón.
0: Mira, pues, hace unos días, hace como 3 o 2, salió un video de un cuate que iba en contra de la vía. No me recuerdo la zona. Entonces vino un Emetra, lo paró. Y le dijo, mijo, usted va en contra de la vía, hombre, ¿qué está haciendo?
1: Ajá.
0: Mire, por bruto lo voy a multar. No, no, así le dijo, así, pero me imagino que así fue la conversación.
1: Ajá.
0: ¿Cómo le dijo? Lo voy a multar, pues, le dijo. Ya.
1: Toca multarlo.
0: Y no vas viendo que el hombre se baja. Y le pega con una... Llevaba una de esas que hacen plen, plen.
1: No.
0: Y le pega con la pistola.
1: ¿Le pegó?
0: No sé si le pegó, solo lo amenazó, no me recuerdo. Le pegó, pues, no.
1: Ah, un cachazo. ¿Cómo le
0: sí.
1: dice cachazo?
0: Cachazo. Es que no me recuerdo si le pegó un cachazo, solo lo amenazó con la pistola. ¿A qué voy con esto de que es algo viral? Gente. ¿Qué opina usted sobre la gente que no respeta a las autoridades? Yo sé que uno se enoja con los de Metra, porque uno tiene derecho a enojarse. Con algunos.
1: Algunas cosas que uno dice como...
0: Porque hace poco también hubo otro caso de una policía de Metra mujer que también le pegaron.
1: Ajá.
0: Y fue otra chava. Entonces yo siento que, a ver, tenemos que tener los límites claros de saber que son autoridad al final, aunque no se enojen, pues, ¿verdad?
1: Y hay consecuencias, porque eso es delito, pegarle a una autoridad es delito.
0: Ah, ¿sí?
1: Sí, o sea, lo que dice Víctor, pues uno se puede enojar y puede que sí sea como culpa o negligencia del auto. Pegarle a una autoridad es delito.
0: Ah, ¿sí?
1: Sí, o sea, lo que dice Víctor, pues uno se puede enojar y puede que sí sea como culpa o negligencia del auto.

0: ¿eh?
1: Gente.
0: Estoy de acuerdo. Yo creo que la mejor opción, si te enoja un policía, es grabarlo. O sea, si te están haciendo una ilegalidad, mejor lo grabas en vez de pegarle, no sé. No se pasen.
1: Para, pues, para protegerte vos, es una buena manera.
0: Y es válido, ¿no? A ver, abogado, puede uno grabar a...
1: Es completamente legal.
0: Yo fíjense que ahora cuando ya... Antes, va, cuando yo salía de noche, ya no salgo, fíjate vos. A ver, abogado, puede uno grabar a...
1: Es completamente legal.
0: Yo fíjense que ahora cuando ya... Antes, va, cuando yo salía de noche, ya no salgo, fíjate vos.

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2: bueno. Bueno, estamos de regreso. Se me olvida que tu micrófono es ahí nomás. Ah, qué bueno que ya no me echaste la culpa a mí. Bueno, tenemos nota de voz de lo que estábamos hablando, mucha. De un video viral que se hizo de que un cuate iba en contra de la vida y de la nada lo quería multar la PMT y el cuate salió con arma a amenazar y todo el rollo.
3: Y le pegó.
2: Y es que no me recuerdo si le pegó o no, pero la cosa es que algo le hizo. O lo amenazó o lo golpeó.
3: Ok.
2: Pero ¿qué opinan ustedes? Muy romántico el fondo para lo que estamos hablando, ¿va? Ahí está. ¡Aló! Ay, otra vez. ¡Aló! Ah, espérense, me equivoqué de canal. ¡Aló!
4: ¿Qué onda?
2: ¿Qué onda? ¿Quién nos habla?
4: ¡Hipócrite!
2: ¡Hipócrite! ¿Cómo estás, hipócrite?
3: Pero porque lo haces como calamardo.
2: ¡Hipócrita!
4: Como vos, Víctor, pero ahí vamos.
2: Yo sí estoy bien sabroso y de un tiempo para acá más. Delicioso, fíjate vos, mamá. Gracias, ya lo sabía. No me lo tenía.
3: Porque lo haces como calamardo.
2: ¡Hipócrita!
4: Como vos, Víctor, pero ahí vamos.
2: Yo sí estoy bien sabroso y de un tiempo para acá más. Delicioso, fíjate mamá. Vos, gracias, ya lo sabía. No me lo tenía, no.
4: Va, mira, pues con el tema de ese chato, primero, en esa cuadra antes sí había vía. Y esa vía la quitaron ahorita por su proyecto de sus cajitas voladoras, ¿va?
2: Ajá.
4: Entonces, ese es el primer punto, porque yo también me había confundido una vez y iba a cruzar cuando vi el gran rótulo que dice, aquí no hay vía. Y yo,
2: o sea que vos sí sabes en qué calle fue.
4: ¿Sí?
2: ¿Dónde fue? Fue en la calle donde tú vives.
4: Exacto, como me lo contaron te lo cuento.
2: Ah, muy bien. O sea que la Mara ahora sabe de, bueno, eso sea otro tema. Pero
4: diva, porque él era el abuelo de mi primo.
2: Ah, ¿en serio? Puchica, vos te conoces bastantes cosas, sí. ¿Verdad?
4: Simón, la cosa es que mira, pues esa calle es la calle que está ahí entre
2: la... Es la calle de las sirenas.
3: Y la puro bomba. Tío.
2: ¿Ah?
3: Continúa.
4: Para la cosa es que en esa calle ahí entre Lix y la Montúfar, antes había vía, ahora ya no hay vía, vamos.
2: Pues ahí iba contravía.
4: Ella sí era pico contravía. Y aparte sí le pegó al PMT, porque sí le pegó con la cacha de la
2: pico. Ah, sí le pegó, ah, entonces sí le
4: pegó.
2: Vos
4: pero, pegó con la cacha de la piu piu.
2: ¿Vos pero merecido o no? O sea, que se lo hayan llevado al bote, ¿no? Que sí, le haya pegado.
4: Sabes de que unos de... No voy a decir de qué institución, vos, pero ajá, los verdecitos que te multan te ponen a echarse los tragos ahí cerca de mi casa.
2: Ajá.
4: Y una vez me puse a cacaquear con ellos y les pregunté, muchacha, miren cómo está la vuelta, que no sé qué. Y su respuesta fue, entre más educados nos hablan, menos te clavamos. Pero entre más altanero... Prepárate,
2: es que pues sí.
4: Fijo, mínimo 500 te dejamos.
2: Es que mira, si ya empezás a alzarle la voz y a portarte
3: a
2: mal,
3: respeto.
2: Ya es falta de respeto también, sí. Pues, o sea, hay que saber.
4: Yo he tenido muy buenas experiencias con los verdecitos.
3: Sí, sí.
2: Pero sí, eso sí los puedes decir tranquilamente.
3: Sí, sí.
4: Yo con los PMT he tenido muy buenas experiencias y una vez.
2: ¡Ah, ¿Cómo así que buenas experiencias por la Roosevelt, vos?
3: Y con los verdecitos.
4: Como con vos, Víctor, pero sí, un poquito. Pues sí, fíjate que una vez me metí en contra de la vía. Me paró el metro y así como, mire, poli, discúlpenme, me metí en contra de la vía.
2: Dichoso.
4: Ahí sí le mentí porque digo, es que fíjese que mi abuelita está enferma. Muchacho, tengo como
3: 10
4: años de no ver a mi abuela.
3: Ah, mentiroso.
2: A la que lo multen.
3: Que lo multen por usar a la abuelita.
4: Disculpe, va, pero si me va a multar, tiene razón. Y dice, perdón, le dije, simplemente usted sabe que uno por la familia a veces pierde la cabeza. Le dije, mire, pues.

0: médico le hago un llamado a la reflexión.
1: Sí, que lo multen.
0: Y no me multaron y me fui, vamos.
1: Que lo multen, sí.
2: Ah, ¿cómo así?
0: En mi conclusión,
2: doctora, solo iba a decir eso.
0: Y le tienen miedo a las prenatales, las mamás.
2: Buena onda, vos cuídate.
3: Órale,
2: gracias. Bueno, me llega porque la mala está opinando al respecto. Tenemos opiniones aquí.
4: Una vez también.
2: Ahorita lo pongo otra vez, Pense.
4: Solita, tarde. Pues una vez a mí me chocó un señor como de 50 años, bolo. Yo iba solita, tarde, en una calle, que una carretera muy transitada por camiones en ese horario, y realmente los primeros en llegar fue la Policía Nacional Civil. Y, puchis, lujo de policías, me ayudaron un montón, se preocuparon muchísimo por mí. ¿Verdad? Se portaron.
2: Quiero ver tu foto, que tan guapa sos, para ver.
4: Nos vamos a quedar aquí hasta que el señor se vaya, porque el bolito incluso quería arrancar mi retrovisor y estaba poniéndose violento, y los policías estaban, no se preocupe, aquí nos vamos a quedar para que nada le pase.
2: Si es bonita, pues, ¿no? O sea, por eso, pues, porque lo ven a uno de hombre, ya rapidito. Mira, y pero esto aquí, si no te pones vivo, ¿eh? No es que me haya pasado, pero he escuchado.
5: Yo pienso sobre lo siguiente: la tolerancia en el tráfico nos está consumiendo. Uh-huh. Realmente, todos tenemos cierto grado de tolerancia con los policías, peatones, motociclistas, con todos, hasta los mismos automovilistas. Pero el estrés del día a día conlleva ciertas reacciones que al final tienen una consecuencia, y una consecuencia legal que al final es pérdida para uno mismo. Saludos.
2: Sí, mucha contrólense, hombre.
6: Según el artículo 24 de la Constitución de Guatemala, dice que sí es un delito grave grabar a alguien sin su permiso o su consentimiento.
2: Ah, pero ellos son trabajadores públicos, ahí no aplica, hombre.
7: Yo le pegué a un Emetra en el pueblo porque Puchico me desvió y luego dejó pasar a unos vehículos. La verdad es que en su momento no me di cuenta, pero hoy en día puedo decir que es algo de lo que me arrepiento, y que sea lo que sea, ellos son autoridad, aunque uno no lo vea como tal.
2: Sí, mucha. Es que miren, hay algunos que yo sé que les queda flojito el uniforme. Ya no había estalla. Ajá, que los ves y dices, ay, mi gorro.
3: Y la gorrita también.
2: Si me bajo del carro, si te pego un tu cuentazo. Porque
3: vosotros ya no usan aquel casco blanco, ¿ah?
2: Ya no.
3: Ya no existe.
2: Porque me bajo el carro y te queda flojito la chumpa y se ve que sos frágil, pues, va.
3: Chica, ¿quién te viera? De una vez te bajas así como, ¿qué?
2: No, a mí no me gustan los cuentazos, pero hay gente que así pensará, pues, va. Uh-huh. A ver, tenemos una nota de voz aquí.
8: Buenas tardes a todos los oyentes y ustedes, amigos, también. Yo también quiero hacer un llamado a la reflexión, ya que estoy, pues, en Radio Nacional, ya que la tolerancia entre nosotros como ciudadanos cada vez es menos, y eso lo único que ocasiona es que haya muchas peleas entre nosotros los mismos ciudadanos y conductores en el tránsito.
2: Okay.
8: Yo la verdad tengo un método que quiero compartirles, que es: no bocino, no grito, no insulto, porque cuando uno utiliza estas tres fórmulas juntas, pasan muchos incidentes dentro del tránsito y la ciudadanía guatemalteca, que hace que nos separemos cada vez más, porque recordemos que la gente quiere que estemos separados y no unidos. Un fuerte abrazo para ustedes, queridísimos amigos locutores. Los sigo.
2: Yo sí voy a decir de quién es el nombre por estar hablando así. Y voy a decir al aire.
3: Pero fíjate que no está hablando como es el otro.
2: ¿Será que no? No. Porque estoy a nada de decir que le faltó algo para cumplir lo que tenía que cumplir.
3: No es ese personaje.
2: Ah, bueno.
3: Es otro.
2: Es otro personaje.
3: Sí. Ah. Mira qué artículo fue el que mencionó el chavito este.
2: Te lo vuelvo a poner, Pablo Escobar, con mucho gusto.
6: Según el artículo 24 de la Constitución 24, de Guatemala, dice que sí es un delito grave grabar a alguien sin su permiso o su consentimiento.
3: De la Constitución, artículo 24, inviolabilidad de correspondencia, documentos y libros. No, no habla nada de eso.
2: A ver, no habla nada de eso. ¿De qué habla?
3: De la correspondencia de toda... La correspondencia de toda persona.
2: ¿De qué te reís?
3: De vos.
2: ¿Por qué?
3: Porque vos, ¿cómo te gusta la correspondencia?
2: ¿Cómo así?
3: Cuando nos mandan algo.
2: Ah, espérate. No, pues sí, yo tengo que avisarle a mis amigos quién es.
3: Artículo 24. Esta persona decía que el artículo 24 constitucional dice que grabar a una persona es delito. En realidad, el artículo 24 habla sobre la inviolabilidad de correspondencia, documentos y libros. La correspondencia a toda persona, sus documentos y libros son inviolables. Solo podrán revisarse o incautarse en virtud de resolución firme dictada por juez competente. Puntos suspensivos, porque sí, el artículo, pero habla de eso.
2: Ah, bueno, o sea, él saber qué artículo, de qué país
3: está leyendo. ¿De qué constitución está hablando?
2: Dice alguien aquí, la constitución no habla.
3: Sí, así me decía mi profesor. Saludos a mi profesor. Decía, la constitución no dice, no habla.
2: Ok, a ver.
9: Hola. Bueno, yo les contaré mi experiencia no muy bonita con los polis. Yo iba como en carretera de Salvador, perdón. No había llegado ni a Tigo. Y yo iba viendo el Waze, porque yo esa ruta bonita con los polis. Yo iba como en carretera de Salvador, perdón. No había llegado ni a Tigo. Y yo iba viendo el Waze, porque yo esa ruta

0: entonces sí, me quitaron mi dinero de mis pestañas y todo, pero bueno.
1: Es que uno se asusta porque te dicen, te voy a llevar a la comisaría.
2: ¿Pero qué? O sea, yo siento que todos tenemos que conocer cuáles son
1: nuestros derechos. Me gusta. Sí, para no dejarnos caer tan rápido
2: dejarnos caer tan rápido en la intimidación de algunos agentes.
1: Es que si usted no me aporta, señor, yo la llevo a la comisaría, ¿verdad?
2: Ahorita, y le incauto su vehículo.
1: Decime un fondo así medio... Ah, no tenemos fondo.
2: ¿Fondo?
1: Es que se fue el internet.
2: Sí, yo creo que sí. Y además, también pueden buscar artículos. Creo que hubo un medio escrito que sacó una... Ah. Creo que fue Guatemala... ¿Qué es? Guatemala.com. Que sacó un manual de cómo deben de ser los retenes, que es bien interesante que los ciudadanos sepamos como cuáles son las condiciones en las que se debe dar un retén para ser como oficial, para que no te detengan en lugares como muy oscuros.
1: También a veces me quisieron parar en un lugar oscuro y seguí el largo.
2: O también hay una, establecen los reglamentos que hay una cantidad de policías, de agentes oficiales que tienen que haber para que sí te puedan detener. Como que todo ese
1: como manual, para cuidarnos, pues. Sí, como para uno debería andar una constitución en el carro, ¿ah? Sí, voy a andar una, fíjate. Para que no lleguen.
2: Y es de bolsillos, así.
1: Joven, disculpe, buenas noches. Usted está aquí transitando y no se puede. Poli, pero si aquí paso siempre. No se puede, joven. ¿Y sabe qué? En 2 días es mi cumpleaños. Y así. ¿Y a mí qué, va? Y no tengo para el pastel. ¿Y quién me cante Happy Verde? Ah, pues qué bueno, Poli. Si usted no se quiere ir a la comisaría.
2: Si no se quiere ir al bote.
1: Hay un pastel que cuesta 500 quetzales. pues usted, y no te dicen cómo, ¿va?
2: Ajá.
1: Pero pues yo se la dejo ahí, usted decide, ¿va? ¿Pero qué decido? Ya le dije, ¿va?
2: O la comisaría o el pastel.
1: Repartirse el pastel querían. Bueno, vámonos, ya regresamos con más. Estamos saliendo viernes, mucha. Algo muy importante, y es que, bueno, estamos hablando de cosas que pasan en Guate que de repente no son tan buenas, pero ahorita les voy a hablar de cosas que sí son buenas y que todos deberíamos de conocer. Como dice nuestro amigo Pablo Escobar, hay cosas que sí tenemos que conocer, y que les vamos a hacer una recomendación. Y es que, mucha, tienen que visitar San Juan Comalapa. Es un lugar hermoso. Hay arte, hay cultura y hay color en cada rincón de la tierra de los pintores. Y yo, como se los digo, personalmente he ido a San Juan Comalapa y es hermoso, me encantan todas las pinturas. Las casas están abiertas, fíjate vos.
2: ¿Ah, sí?
1: Entonces vos puedes ver al interior de las casas las pinturas que la Mara ha hecho.
2: Y te dejan entrar
1: y vos ves los cuadros y sí, todo. Sí. Es bien bonito, muchachos. Si ustedes pero no conocen...
2: Es todas las calles.
1: No, o sea, es todas las calles. Vas pasando y como que ese es el negocio principal de San Juan Comalapa, ¿verdad? Qué como curioso. Que la gente pinta y te deja ver al interior de su casa. Así que, muchachos, Chimaltenango, explóralo, vivilo, amalo. 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Animate, hombre, animate. No la pensés tanto. Vámonos.

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5: 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Son las 16 horas con 45 minutos.
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1: ¿Qué? Me recordé de la canción de... había una canción que decía Gatito.

0: Estás hablando de gatos.
1: Mish, mish, mishito mío.
0: Caza ratones. Bueno, muchachos, es el momento
1: de el despecho de miércoles.
0: Despecho de miércoles, y es el momento. El clima está perfecto para que
1: para
0: usted...
1: el despecho de miércoles.
0: Doctora, bienvenida.
1: No, no ha venido. Es que solo pasa saludando, fíjate vos. Pero se va, es que como que le da vergüenza, fíjate vos. Le da vergüenza a la doctora. Porque dice que ella vino ayer, dice, y le da vergüenza, dice. Buenas tardes, es que hoy vengo en minifalda.
0: Doctora.
1: Ay, no me hable así, de veras.
0: Doctora, qué guapa.
1: Mire, yo vengo para este segmento, no vengo a coquetear con usted. Buenas tardes a toda la gente de este programa. Damos por inaugurado el despecho de miércoles. Yo vi por ahí que me estaban, leo un mensaje que dice, tenemos algo para la doctora cuando esté en cabina. ¿Qué me van a dar? ¿Qué me van a dar?
0: Le tienen una sorpresa.
1: ¿Por qué me están poniendo ahí que me quieren dar algo? Es que si no lo veo, no lo quiero.
0: Si no lo ve, no lo quiere.
1: Y a mí me gusta que me manden de esos ramos buchones.
0: Con billetes.
1: Con billetes. A mí me gusta muchísimo también que me regalen... Cállese, no le estoy pidiendo su opinión, ridículo.
0: Tiene mal gusto.
1: Usted también, mire esa camisa, ya está toda percudida. Entonces, como le...
0: ¿Cómo se vería mejor?
1: No, me ponga nerviosa.
0: Mire, trajo paraguas.
1: Sí, traje lleve. Paraguas. No se preocupe, yo voy al concierto de Ed Sheeran. Ahí voy yo ahorita, fíjese. Ahí voy. Ay, ustedes que yo vi ahí un influencer que así dijo que se llamaba.
0: ¿Cómo dijo que se llamaba?
1: Ed Sheeran, dice.
0: No era Ed Sheeran.
1: Los contratan y ni decir bien el nombre pueden. Por lo menos apréndanselo bien, yo por eso no soy influencer. Ay. Mire usted, yo espero que
0: usted es bien imprudente.
1: A mí qué me importa usted, a mí no me importa. ¿Sabe qué? Ayer me fui con Patty, la de contabilidad. Me senté con ella y le dije, buenas tardes.
0: Ah, se fue a su lugar.
1: Pero no le dije Patty, le dije Patricia, le dije.
0: ¿Por qué?
1: Me volteó a ver brava usted. ¿Y usted quién es? Me dijo, yo soy la que viene los miércoles.
0: Yo soy la que le manda la factura.
1: Ajá, sí, le dije a usted. Siéntese, me dijo.
2: Y de pronto.
1: Y fíjese usted que le dije, vengo a cobrar mi cheque de ayer.
0: Ay,
1: se enojó. Se enojó, fíjese usted.
0: Sí, es que usted solo iba a cobrar.
1: Yo llegué a yo cobro. Yo todo mi trabajo lo cobro. Todo lo cobro usted. Bueno, saludos a todos los que les gusta que venga la doctora. ¿Dónde está mi público hermoso de este programa?
0: Todos sus fans la esperaban.
1: Hay uno ahí que me odia, fíjese. Pero hay que se aguante unos segunditos cada vez que vengo. Fíjese que como me
0: tira. Que hay que cambiarle.
1: Que me pongan un bozal, dice. Pero para otra cosa usted. A ver.
0: Doctora.
1: A ver, dice, le tenemos un mega fan suyo, doctora. Mi supervisor sueña con usted y la ama tanto. Dice que si le hace caso... Ay, le da lo que usted quiera.
0: Pero pregúntele, doctora, supervisor, ¿de qué es?
1: Mándeme foto del supervisor. Ajá.
0: Porque hay de supervisores a supervisores, doctora.
1: ¿Qué obra está supervisando? Depende de la obra, ¿verdad?
0: ¿O de qué obra? ¿O cómo obra?
1: Mire, es que los hombres son bien habladores, fíjese.
0: Sí.
1: Porque hablan de ellos mismos y después cuando uno hace el unboxing, sorpresas, ¿va? Sorpresitas, diría ellos.
0: Doctora, eso no puede decir, doctora.
1: Perdón.
0: Doctora,
1: ay, es que fíjense que aquí sí me dejan. Yo voy a... Le conté que voy a otra radio, no unas locas, ¿va?
0: Sí, sí.
1: Allá sí no puedo decir nada, usted.
0: Pero allá habla más de...
1: Amenazada estoy.
0: De su profesión.
1: De que si no me van a quitar de ahí, de ese turno que tengo.
0: Así.
1: Bueno, empezamos el despechito de miércoles, ¿le parece?
0: Doctora... ¿Qué le parece?
1: Podemos empezar con las hash, por favor.
0: Ah, usted trae la lista.
1: Yo traigo la lista.
0: O sea, doctora, ¿pero por qué se ríe así?
1: Es que estoy enfermita.
0: ¿Enfermita?
1: Bueno, pues, presénteme quién está enamorado de mí, pues, va. Mire, podemos ponerte dejo en libertad de las hash.
0: Yo estaba bien libertad, doctora. Dejar a alguien
1: a mi ex esposo, fíjese. Ay, dejaba...
0: O sea, usted está divorciada.
1: Yo estoy divorciada. Ya le conté.
0: Cada vez que viene.
1: Usted qué mala memoria tiene.
0: Cada vez que viene usted, nos cuenta un poquito más de su vida privada.
1: Estuve casada.
0: Vamos descubriéndola.
1: Estuve casada con un ridículo, fíjese.
0: ¿Y de quién fue la culpa?
1: De él, por dejar los boxers chucos.
0: A mí me contó otra cosa, doctora.
1: Ay, cuéntemelo fuera del aire, véngase.
0: Que usted.
1: Véngase. Aquí anda para aquí.
0: Suélteme.
1: Ahí, a la parte. ¿Qué le contaron?

0: así arrancamos ay, espérense, no sé, siempre se confunde. El despecho de miércoles. Dice, doctora, a nosotras las mujeres nos toca a la suerte, porque no podemos ver y escoger una caja de sorpresas. Dice.
1: Es como, ustedes ven lo que es como una caja, como los hombres ahorita con sí, las cajas cierto. De estampitas. Así toca. No es, se sabe qué va a salir, si un cristiano o si un Messi.
0: O un cristianito.
1: O un...
0: Ajá. O, a ver, es que Messi ya es chiquito, ¿va? Más chiquito todavía que Messi.
1: Ay, no, me gusta el despecho de miércoles hoy. A mí porque también. Ya está como para recordar al desgraciado.
0: Para recordar a esa gente que...
1: Que nos hizo daño.
0: Pues sí.
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0: En este despecho de miércoles también cantamos, así que canten con nosotros este pedacito de esta canción. Manden nota de voz cantando con nosotros esta canción y levanten sus manos para poderla cantar con ganas. A todo pulmón. Vamos, gente, manden sus notas de voz con nosotros. 5, 4, 3, 2, 1.

0: qué rolombos. Ese sí es un rolón, señoras y señores, para el despecho de miércoles. Se hacen los cantantes, ¿no? Estas canciones con la lluvia sí nos hacen...
1: dan ganas de llamar.
2: ¿Qué me decís de esta canción?
1: Hizo que fue como la sobrina de la doctora,
2: güey. ¿Qué me decís de esta canción, Maos?
1: Ah, la doctora tiene el sol. Ya voy armando el árbol.
0: Una de enero con la luna en mi nariz. Esa canción sí no me sale, fíjate. ¿Se recuerdan que yo soy Shakira, va? Yo soy Shakira. Yo ya te lo dije que yo soy Shakira. Vamos.
1: Tres.
0: Pero voy desde el principio.
1: Tres.
0: Estoy medio.
1: Dos.

0: Se siente el dolor.
1: Es que aquí sí ya no le llego. Que todo el tiempo. Porque canta muy alto, tiene que ser muy bajo.
2: No,
1: pero ¿soy la doble oficial de Shakira, sí o no? ¿Qué dice el público?
2: En Guatemala probablemente.
1: Ay, no, si es el Juanca Multivoces me gana.

0: No, es que eso.
1: Perdí mi talento.
0: Estás haciéndolo, mira, pues.
1: Perdí el talento.
0: Como muy. Cuando terminas las palabras, lo estás haciendo muy nasal.
1: Tengo que llamar a Juanca Multivoces.
0: Lo estás haciendo muy nasal, tiene que venir del diafragma.
1: Bueno, estamos en el despecho de miércoles. ¿Le decía a Sordomuda de despecho o no?
0: Sí, a Sordomuda, sí, claro que sí.
1: Ah, bueno, ahí va. Muchachos, recuerden que ustedes también pueden pedir sus canciones para el despecho de miércoles. Está fácil.

0: Vamos a escuchar qué dice la gente por ahí. Tenemos una nota de voz que dice, vamos a oír. Vamos a oír.
1: Hola, me podrían complacer con la locura automática para el miércoles de despecho.
0: Es despecho de miércoles.
2: Para el despecho.
0: Así se llama el segmento, despecho de miércoles, por favor, ya, tómenselo en serio.
2: Sí, no es miércoles de despecho, es despecho, es como que ustedes digan despecho de miércoles.
0: Ajá. Cuando pidan a este despecho de miércoles,
2: ustedes quisieran decir, pero dicen miércoles.
0: Está trabajando duro para cumplirle sus sueños, doctora, y manda la foto de su amigo. El celular. Qué bueno que esté trabajando duro para poder mantener a la doctora, porque es de gustos caros la doctora.
2: Ah, sí, mira que le gusta Ramo mucho.
0: Es de gustos caros la doctora, mucha. Bueno, vámonos con...

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0: 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Son las 17 horas con 15 minutos. 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

0: dando un dato interesante ahí.
1: A ver.
0: ¿Vieron el fenómeno de Tim Payne? Dice, de 4.000 a 400 en 4 días. Yo le dije, ¿quién es Tim Payne?
1: Va, es el jugador de Sin Conocer, ¿verdad, Bobby? Confírmame.
0: Ahorita me lo explico. Jugador de New Zealand, pero un TikToker argentino subió un video que buscó al jugador con menos seguidores del mundial y era él, y dijo que todos los siguientes, no, que todos los siguieran para crear aura. Y el día de hoy tiene 400 mil seguidores en Instagram y todos hablan de
1: él. Sí, lo vi. Resulta que vino este TikTokero argentino y él se encargó de buscar al jugador del mundial, el que es el menos famoso.
0: Ajá.
1: Y entonces se fue usuario por usuario de todos los que van al mundial según el álbum y encontró a este Tim Payne. Y resulta que sí tenía como 4.000 seguidores.
0: Ok.
1: Y sus likes llegaban como a 100 likes con sus fotos.
0: Ay, como yo.
1: Y va a un mundial.
0: Que me busque a mí.
1: Y va a un mundial. Entonces, ajá, como que este argentino dijo, mucha, encarguémonos de que todos apoyemos a Tim Payne. Independientemente en qué equipo juegue, como que vamos a alentarlo, vamos a seguirlo, vamos a apoyarlo.
0: ¡Hala, que me busque a mí también!
1: La revelación del mundial.
0: ¡Mano!
1: No sé cómo juega Tim Payne, pero
0: qué bueno. ¡Hala! Que me busquen a mí también, necesito crecer en seguidores.
1: ¿Cuál es el locutor menos famoso de todo el mundo?
0: Yo. Obvio. Bueno, no, tal vez buscarían a alguien más, va. Mismo.
1: Seguro, bueno, que sí.
0: Estamos en el despecho de miércoles, señoras y señores. Estamos poniendo esas canciones de despechito, las que nos parten el corazón, las que nos hacen llorar, las que nos hacen recordar esos momentos donde uno dice, qué roto estaba en ese momento.
1: Sí.
0: Estaba muy roto por dentro.
1: Estaba roto y no lo sabía.
0: A ver, tenemos notas de voz por ahí en nuestro WhatsApp, 5514-7777.
2: Hola, muchas buenas tardes. Para este despecho de miércoles, ¿podrían ponerme la canción de Imposible, de Grupo Frontera y Silvestre? Muchas gracias.
3: Imposible, de Grupo Frontera. Vamos a escuchar Grupo Frontera, ¿ok?
0: Vamos a...
1: Como
0: a
1: que la doctora apareció, pero no apareció.
0: ¿Ah? Es que a veces se habla de lejitos. Ah, esta creo que no la había escuchado ya.
1: Es nueva, creo yo.
0: ¿Es nueva?
1: Sí. Es con Silvestre Dangond.
0: Te voy a decir, ¿hace cuánto salió? ¿Hace 2 meses? O sea, no es tan nueva.
1: Es nueva.
0: Semi nueva.
1: Semi nueva.
0: A oír esta nota de voz.
4: Qué onda, mucha gusto saludarles. ¿Será que me pueden complacer con la de Nadie te va a amar como yo? Ay, remix de Arcángel con Dylan y Lenny, creo que es. ¿Me la pueden poner en este?
0: ¿Nadie qué?
1: Nadie te va a amar como yo.
4: Miércoles, hombre.
1: Pensé que era la de
4: Saludos.
0: Yo también. ¿Cómo yo? Nadie.
1: No, esa me hace llorar.
0: ¡Cuatito!
5: ¡Te la catafixio!
0: ¡Te la catafixio, cuate!
1: También te sale Chabelo, wow.
0: ¡Cuatito, te la catafixio!
1: No sabía que trabajaba con el de TikTok.
0: Juanca Multivoces. Sí. ¡Cuatito! ¡Te la catafixiamos por esta canción! ¿Qué dices?
5: ¡Patita!
1: No, no me sale.
0: ¡Responde! Oigan.
1: ¡Ah, la ponga!

0: Ala, esa está buenísima para el despecho de miércoles. La tiramos. Y después la de Grupo Frontera con... Pues no sabemos al final si catafixió la canción, pero...
1: Amigo, te catas...
2: ¡Pero lo hicimos, cuatito!
1: Buena.
0: Vámonos.

0: 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Porque a mí nunca mis gatos me han despechado, fíjate vos.
1: Sí, o sea, uno...
0: 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Dije, espérate vos, estoy ahí, ahí está. Mis gatitos a mí nunca me han abandonado ni cuando me he sentido triste, fíjate.
1: Sí, vos dijiste amor con amor se paga.
0: 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A ver, miércoles, tenemos por ahí a alguien.
2: Hola, ¿cómo están? Aquí los saluda Bobby. No sé si ya pusieron la canción de Amor Propio de Grupo Frontera, pero esa es mi canción para este despecho de miércoles.
0: Ok, saludos ahí a Bobby.
1: Yo no entiendo por qué Roberto no está aquí.
0: Ajá, o sea, ¿por qué está...?
1: O sea, ya iba como todo el programa mandando notas de voz y
0: no... Pero no ha venido, ¿ah?
1: Ok.
3: Hola, buenas tardes. Yo creo que quedaría bien para este despecho de miércoles.
0: Ajá.
3: La de Por Unas Monedas del Pepe, porfis.
4: Por Unas Monedas del Pepe.
0: Ala. De Pepe ahí. Ala. Yo siento que en el despecho nunca hemos puesto a Pepe, ¿o sí? A Pepe Aguilar.
1: Sí, le hemos puesto.
0: Pero muy pocas veces.
1: Muy pocas veces.
0: Espérate vos, ahí está. ¡Hola! Tenemos dos canciones en este momento.
1: ¿Cuál es?
0: La de Amor Propio y la de Pepe Aguilar, Por Unas Monedas. Estamos en el despecho de miércoles, ustedes ya lo saben. 55 a 14, 7-7.

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1: 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Son las 17 horas con 45 minutos. 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
2: Ah, nosotros nos vamos. Así es, toca despedirnos de esta tarde maravillosa que nos hicieron pasar ustedes, como todas las tardes en este programa donde ustedes dirigen la conversación y la programación de la mejor radio del país.
3: Así es, muchachos, así que pásenla bien y recuerden que si hoy van al concierto, disfrútenlo muchísimo, muchísimo, muchísimo, y nos mandan fotos y videos.
2: Así es, muchachos, así que pilas, se quedan con Adriana Leoni, mucha precaución para quienes vayan al concierto, pásenla muy bien, váyanse en un carro si van con cuates. Váyanse en un solo carro, que los vayan a dejar y los vayan a traer. Siempre cuidado con sus pertenencias, porque los dueños de lo ajeno siempre andan vivos en ese tipo de eventos. Pero va a estar fenomenal, va a estar alegre, va a estar bonito. Disfrútenlo, lleven sus capas y sobre todo pásenla muy bien.
3: Y será hasta mañana a las 3 de la tarde que nos volveremos a encontrar. Se quedan con Adriana Leoni, la que canta. Y esto fue
2: Valiendo
3: Viernes.
2: ¡Vámonos!